con otro tipo de texto, pero nos parece que este es el que más contenido social tiene y por eso se los ofrecemos enseguida en la voz del propio Joseito Fernández, que tenía mucha propiedad para cantar la guajira.

0: Virginia Isuama Villegas Tobar en los comentarios y de Daniel Ángel en los aspectos técnicos de grabación del programa.
1: Para este programa escogimos a las Pimentosas, que así también se les ha conocido a las hermanas Márquez, que este fue un trío cubano que inició su vida artística en el 33 y fue considerado además el primer trío vocal femenino de Latinoamérica, el cual estaba formado por Caridad, que era la primera voz, y también en la guitarra, por Albertina en la segunda voz y por Nersa, la tercera voz y las maracas. Después del fallecimiento de una de sus hermanas, Trina y Nersa siguieron con esta carrera artística, más que todo Trina componiendo. Las recordarán por esta maravillosa canción que tienen del Medio Peso, que es una guaracha en la que con medio peso se compra todo. Y ellas las traemos a cotación con un tema dedicado a Martí, que se llama Clave a Martí, dedicado al apóstol de la Revolución Cubana, José Martí. A este gran político, diplomático, poeta y ensayista cubano, quien fallece en combate, en la Batalla de Dos Ríos en 1895.

políticos con el trío Matamoros, ya que en la coyuntura de este trío formado en 1925 hubo dos administraciones de Machado, un presidente que hizo una primera administración bastante acertada porque construyó, por ejemplo, la gran carretera central que unió a La Habana con Santiago de Cuba, entre otras. Construyó hospitales y escuelas, etcétera. La segunda administración, con menos bonanza y con problemas, además de la gran recesión que hubo en los años 30, llevó a las clases populares a levantarse, los obreros, los estudiantes principalmente, que fueron duramente reprimidos. Por eso se habla de que la policía y las fuerzas militares utilizaban las bombas de lacrimógenas para reprimir las manifestaciones. Matamoros, que no perdía el sentido del humor, lo hizo en guaracha, lo de la bomba lacrimógena, que pueden disfrutarla y encontrarle el sentido, que hacía un poco humorístico frente a estas represiones del régimen para las clases populares de Cuba.

0: conocido como Chano Pozo, había nacido en el barrio de Jesús María en La Habana en 1915 y fallece trágicamente en una reyerta con otro cubano guerrero en 1948. Fue percusionista, bailador, primero limpió zapatos, vendió periódicos, tocó música en muchos lugares y hasta fue el que puso música a muchos cantos y muchos temas de la comparsa labanera Los Dandis. También era de la sociedad secreta de los Abacuá, que tienen fama de guapos, porque él era así, muy guapo en Cuba y muy guapo en Nueva York, donde muere en una reyerta en diciembre de 1948, cuando apenas tenía 33 años. Muy talentoso, inventaba temas con una facilidad asombrosa, los cantaba y además de ser un gran tamborero que dejó una cantidad de discípulos que iban a continuar naturalmente su herencia, cultivándola y llevándola por Cuba y por otros países.
1: La canción que vamos a escuchar de Chano Pozo se llama El Pin Pin y fue compuesta para celebrar el fin de la Segunda Guerra Mundial, así como lo dice la letra. Pin, pin, cayó Berlín, pom, pom, pom, cayó Japón.
0: Entonces, este es un clásico que tomó Chano Pozo para adaptarlo también a su realidad cubana. Y le gustaba cantarlo con bastante asiduidad, como podrán ustedes disfrutarlo ahora. Cuando ya iba a caer Batista, debido a la gran oposición que tenía en toda Cuba, incluso era una oposición ayudada desde los Estados Unidos para tumbar a Batista, que ya no le servía porque ya se había tiranizado demasiado en la isla.
1: Sí, pues eso en realidad era como una especie de pelota de ping-pong que se iba turnando por diferentes países haciendo estragos de la guerra.

0: Ay, no.
1: En Cuba el 14 de mayo de 1911, quien fallece en La Habana en 1963 fue un cantor, compositor y guitarrista que resaltó mucho y más que todo se le dio además el nombre de cantor de la revolución. Él tuvo una gran influencia dentro de estas temáticas, entre las que se incluyen Despertar, que era una inspiración de una carta que le enviaba un joven campesino a Fidel Castro expresándole que había despertado de la ignorancia en la que había vivido. En esto también Eduardo Saborit había hecho parte de la alfabetización, que era un trabajo como asesor de la campaña de alfabetización. Dentro de esto también compuso otra canción que era Cuba, qué linda es Cuba. Él la escribió en el año del 59 y después de recorrer Hungría, Alemania y muchos países soviéticos para darse cuenta pues también de las maravillas que tenía su país. Y también compone esta canción que ustedes la van a escuchar a continuación y se llama Conozca a Cuba primero y al extranjero después, por la cual fue condecorado después con la medalla de oro de La Habana. Y con esta composición claramente da a conocer que hay que valorar el país en el que se está y mucho después los otros países.
2: Porque sucedía en Cuba que mucha gente se iba directo de su ciudad originaria, fuera La Habana o Santiago, se iban a Miami, ¿no? Que también sucede aquí en Colombia. En vez de conocer primero, por ejemplo, La Guajira, la Amazonas o los Llanos Orientales o el Chocó u otras regiones tan interesantes y bonitas que tiene el país, entonces no salen de su ciudad. Mis paisanos allá de Medellín que se van directo a Miami a comprar ropa y que de paseo y a las playas como si no tuviéramos aquí en este país y más caliente el mar además y menos contaminado.
1: Bueno, claramente cada quien es libre de hacer lo que le plazca y disfrutemos de Eduardo Saborit, que además él fue muy versátil dentro de diferentes géneros como el bolero, los sones, las guarachas y también algunos himnos y marchas. Vamos a escuchar a Conozca a Cuba primero, el extranjero después.
2: En la propia voz del compositor Eduardo Saborit.

0: Bueno, y para concluir con esta primera parte de nuestro programa dedicado a la música política y social, les tenemos a Chepín y su orquesta. Chepín, que era compositor y violinista, que era su nombre, Electo Rosell, fue el director de esta orquesta de Santiago de Cuba. Esta fue una gran pionera, esta orquesta, en el formato jazz y también se popularizó con la guaracha, sobre todo el platanal de Bartolo.
1: Que es bastante conocida, una pieza muy rica para bailar.
0: Y la canción que nos va a acompañar se llama Canto al Patriota y esta es interpretada por Chepín y su orquesta en la voz de Ibrahim Ferrer.

0: Estamos en un programa más, en otro episodio, dedicado a temas sociales y políticos. Aquí con Virginia Isuama Villegas Tovar en los comentarios y Daniel Ángel en los controles técnicos de grabación. También recibimos con mucha afabilidad los saludos y los elogios que han hecho del programa, sobre todo porque nos interesa entretener y enseñar. Y eso lo han advertido algunos oyentes que no lo reconocen. Y también desde las llamadas telefónicas hechas a este teléfono, 311-847-4389. Para los que prefieren escribir, recuerden que nuestro email es el siguiente: paganocesar@yahoo.com. También agradecemos en forma efusiva las radiotransmisiones que hacen emisoras de nuestro país o del exterior en sus respectivos ámbitos de influencia con nuestros programas, que tienen la cortesía de retransmitirlos en sus respectivas regiones.
1: Una figura muy importante dentro de todo el contexto también de la Revolución Cubana fue Carlos Puebla. Él, conocido artísticamente, fue un cantautor cubano y ha sido denominado además el cantor de la Revolución. Él utilizó su música para difundir los valores de la Revolución Cubana, cantando sobre algunos hechos relevantes y lo más importante de este periodo, más o menos hasta sus 71 años, en los que tuvo pues ya su muerte. Más o menos él tuvo 30 años de la Revolución, ya que él falleció en 1989. Esta labor de difusión que tenía tan comprometida llevó a muchos oponentes de Carlos Puebla a considerarlo como una especie de propaganda de la Revolución y de sus ideas. Sin embargo, es que él tenía un contexto de una familia humilde en la que pues él se vio obligado desde su niñez a tener múltiples oficios como carpintero, mecánico, obrero azucarero y hasta zapatero. Entonces, todas estas cosas pues los impulsaban también al mundo de la música y poder armonizar pues todo también lo que vivía. Además que mucha de su formación también era autodidacta, lo que le hizo formar un carácter mucho más comprometido con toda su ideología. Cuéntanos un poco más también sobre la visita de Carlos Puebla al Goce Pagano.
0: Sí, ocurrió en el año, serían los 80, entre los 80 y el 85, creo que comenzando en los 80, 82, estuvo en Bogotá en una visita que había fraguado los de el Teatro La Candelaria, que organizaban unos festivales y los traían. Traían a artistas cubanos. A él lo invitamos allá y le hicimos entrevista a Mariano Candela y este personaje que soy yo, y hablamos de su obra, naturalmente muy conocida aquí, de su obra A Partir de la Revolución de 1959, pero también le pregunté de los boleros, que tienen lindos boleros. Alguna vez le hicimos un programa, Quiero Hablar Contigo, qué sé yo, Te Vieron Con Él, ¿Quién se lo iba a imaginar?, Dejemos de Fingir, etcétera, etcétera. Pero él fue muy enfático. A mí me interesa es difundir la obra y defender a la Revolución, defender a Cuba. Lo de los boleros se queda para otras oportunidades menos. Son lindos boleros los que tiene, que acompañan su obra.
1: Él también tuvo otras canciones como Plan de Machete, Este es mi pueblo y Pobre de mi Cuba, en la que se denunciaba mucho la situación que se vivía en aquel país por esa época sin temer a la represión. Y ahora con su propia agrupación que se llamaba Carlos Puebla
0: y sus tradicionales,
1: vamos a escuchar esta canción, Y en eso llegó Fidel.
0: Chácate y prácata.

Vamos a poner a dos artistas que estuvieron con la revolución, que hubo muchos, porque Batista llegó a unos extremos realmente de represión, incluso de detenciones, torturas y ejecuciones muy dolorosas que le trajeron gran oposición. Y entonces, hasta los artistas más sensibles estaban realmente por el cambio. Y fue así como lo celebraron en un principio Celia Cruz y otro que tenemos muy famoso, Rolando La Serie, que también le cantaron a la revolución dos joyas que son muy preciosas y muy raras para mostrar. Celia Cruz con Revolución Cubana y Rolando La Serie con una guaracha muy sabrosa que se llama Fidel Ya Llegó.

0: Hay que explicar e interpretar este periodo histórico de Cuba cuando ocurre la revolución, que fue casi unánime el apoyo que recibió el movimiento 26 de julio de Fidel Castro para llegar al poder y sustituir realmente a el régimen de Batista tan desacreditado. Muchos cantantes y artistas tuvieron su posición de apoyo hasta que la revolución se fue radicalizando, en la medida que se promueve la reforma agraria, la reforma urbana, la reforma bancaria, una cantidad de reformas muy profundas en la educación, en la salud, que se dio gratuita, la educación, la campaña de alfabetización, que tenía pues una mayoría que la apoyaba, pero también tuvo sus contradictores. Hasta que muchos artistas importantes, como Celia Cruz, como Rolando La Serie, que primero apoyaron el proceso revolucionario, terminaron realmente en el exilio y haciendo una oposición rampante. De manera que con esas aclaraciones también tenemos la participación de Daniel Santos, que no obstante siendo él puertorriqueño, desde su posición que le trajo muchos problemas, como nos lo explicaba en una entrevista que le hicimos, tuvo mucha oposición de los yanquis que le quitaron incluso el pasaporte durante un tiempo, impidiéndole viajar y teniéndolo incluso detenido en varios países latinoamericanos también. Él y David Lita, que eran muy patriotas y defensores de la independencia de Puerto Rico, por las diversas incursiones militares sangrientas y naturalmente abusivas que hicieron los ejércitos militares estadounidenses de invasión a muchos países de Latinoamérica, hicieron una composición que se oyó bastante en estos tiempos, es decir, después de los años 60, 70, y que se llamó Yankees Go Home, es decir, Yankees Vete Afuera, algo así.
1: Vete a tu casa. En realidad ese es el tema. Yankee, devuélvete a tu casa, por Daniel Santos y David Lita, este dúo patriota.

0: Vamos al dominicano Rudy Victorino Valderas, más conocido como Casculé, quien falleció a causa del COVID en el 2020. Él nació en 1962 en Santo Domingo. Además de ser cantante, fue jugador de baloncesto profesional también y fue militar, además de rango primer teniente en las Fuerzas Armadas Dominicanas. Junto con toda esta trayectoria, él lanzó una producción de salsa titulada Sangre Taína, que es el disco titulado de esta manera y que así es la canción que les vamos a mostrar a continuación.
1: Me parece que esta producción, ya dentro del género de la salsa, realmente es un tema muy apropiado y que de una manera rebelde y alegre defiende al Caribe y a Latinoamérica entera de su dependencia del imperio que la quiere condicionar en estos momentos tan desagradables que estamos viviendo a escala internacional. Con este grito libertario terminamos este programa dedicado a los temas sociales y políticos de Latinoamérica y el Caribe. Hasta el próximo tema, queridas amigas y amigos.

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1: Bueno, esta canción se titula The Song Style, el padre Antonio y el monaguillo Andrés. Father Anthony and the altar boy Andrés. 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El padre Antonio y el monaguillo Andrés.

0: Muchas gracias. Muchas gracias.
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¿Qué tal, amigos? Bienvenidos a Música para Colombia. Hoy iniciábamos esta emisión con la Orquesta Filarmónica de Bogotá y un arreglo de Jaime Jaramillo del tema Pacífico Amoroso, un agua abajo, composición de Hugo Candelario González. Llega ahora el dueto López y Poveda con el pasillo Tormento. Seguido, el trío Colombita nos trae una versión de Torbellino de mi tierra, una composición de Francisco Cristancho. Andrés Luengas y Jenner Bedoya los vamos a acompañar a lo largo de esta mañana aquí en Música para Colombia. Bienvenidos.

Teníamos a Juan Diego Martínez, que nos interpretaba un pasillo titulado Paisanita. Continuamos este encuentro con el ensamble Sinsonte, que en esta oportunidad nos presenta El Pajarraco. Después de este joropo tendremos a Nocturnal Santanderiano con De Nuevo en Casa, un pasillo de Rubén Darío Gómez.

escuchábamos al cuarteto de saxofones Cuatro Vientos, que nos interpretaba la danza Amor a Primera Vista, una composición de Diego Estrada. Avanzamos en este encuentro de hoy, aquí en Música para Colombia, 91.9 del FM de Javeriana Estéreo. Llega ahora A Fortiori Trío, que nos va a presentar el pasillo Tierra Colombiana. Esta es una composición del maestro Oriol Rangel. Después viene B Cuadro Trío con el tema El Campesino.

era un arreglo vocal que nos interpretaba la agrupación A Viva Voz. Estamos hablando de ¿Qué tienen los antioqueños?, un tema de Aldemaro Romero. Continuamos ahora con Santa María Trío y el bambuco Canoita. Luego tendremos una composición de Pedro Morales Pino. Hablamos de uno de sus bambucos más populares, titulado El Calavera. Interpreta en esta oportunidad Gilberto Bedoya en el requinto.

Regreso al campo, así se titula este tema que escuchábamos bajo la interpretación de Inaín Castañeda. Continuamos nuestro encuentro de hoy en Música para Colombia por los 91.9 del FM en Bogotá y llega a nuestra emisión Fernando Salazar con el pasillo Soñando Encontré.

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Llegamos hacia el final de esta emisión de Buena Música para Colombia por los 91.9 del FM en Bogotá, de Javerian Estéreo. Y nos vamos con música de nuestras costas colombianas. Vamos a tener a la Orquesta Filarmónica de Bogotá y su versión sinfónica de este vallenato, Jaime Molina, de Rafael Escalona. André Luengas en la programación, Jenner Bedoya en la presentación. Les deseamos un feliz día.

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1: Bienvenidos a esta nueva emisión de Bitácora, en la que estaremos en esta próxima hora compartiendo con diferentes invitados. El cáncer de próstata es el tumor sólido más frecuente en los hombres. A propósito de la reciente fecha internacional de la prevención de este cáncer, en breve nos va a acompañar un urólogo para explicarnos más de esta enfermedad. Un terremoto muy fuerte que se sintió en la zona andina colombiana a finales del siglo XVIII dio origen al primer periódico de la historia de Colombia. El historiador Germán Mejía Pavón nos va a contar hoy sobre este pasaje de la vida colonial en una nueva edición de la serie En los tiempos del ruido. El desarrollo de los proyectos de infraestructura vial y movilidad de Bogotá depende, en buena medida, de la articulación con el gobierno nacional. ¿Cuáles son esos retos principales en esta materia con el inicio de un nuevo gobierno en los próximos meses? Un profesor javeriano nos va a dar algunas luces sobre estos temas. Y al cierre, una investigación liderada por un docente de la Universidad Javeriana busca identificar cómo funciona el fenómeno social de desplazamiento forzado en zonas de violencia en Colombia. Esto cuando se da un cambio de gobierno local de ideologías contrarias. Soy Kiara Severiche y voy a estar con todo el equipo de Bitácora acompañándolos por los 91.9 FM y también por javerianastereo.com. En la conducción de entrevistas, María Fernanda Gutiérrez, José Vicente Arismendi. La dirección general es de Esteban Bernal, la producción a cargo de Luis Gallar y la ingeniería de sonido con Laura del Sol Daza.
3: El 12 de junio pasado se conmemoró el Día Internacional de la Prevención del Cáncer de Próstata. Esos días son importantes porque nos hacen recordar cosas que tenemos que tener cuidado en la vida. El doctor Santiago Rodríguez, urólogo de la Universidad Javeriana y el Hospital San Ignacio, lo hemos invitado para que nos cuente un poco el proceso y el problema del cáncer de próstata. Doctor Rodríguez, bienvenido a Bitácora, ¿cómo está?
4: Muchísimas gracias, muy buenos días a todos, de verdad muchísimas gracias por la invitación. Así como tú dijiste, en días pasados pues celebramos mundialmente el Día de la Prevención de Cáncer de Próstata. Creo que esto es muy importante porque pues el cáncer de próstata sigue siendo el tumor sólido más frecuente en hombres colombianos y una de las principales causas de muerte por este cáncer en nuestra población. Entonces creo que es muy importante hacer, digamos, mucho énfasis en este tema.
3: Bueno, déjeme, yo le hago muchas preguntas porque al organizar o al tener un día de prevención del cáncer de próstata, yo supongo que hay estrategias para prevenir el cáncer de próstata. ¿Uno puede hacer cosas para que no le dé cáncer de próstata?
4: Bueno, digamos que el día de la prevención lo que quiere y lo que busca, y esto no es solamente un día, digamos que es un mensaje que hay que transmitir a todos los hombres y todas las familias que nos están escuchando, es todos los días. ¿Por qué? Porque es que el hombre durante cierto tiempo debe asistir y acudir a una consulta con el urólogo, precisamente para hacer exámenes de prevención o de tamizaje, que es lo que nosotros llamamos. Uh-huh. Digamos que el cáncer de próstata pues es una enfermedad que va a ocurrir en algún momento de la edad de los hombres, porque esto hace parte, digamos, de la evolución de la próstata, ¿sí? Pero ¿qué buscamos nosotros con esto? Nosotros buscamos precisamente impactar en la sobrevida de aquellos pacientes jóvenes que van a tener obviamente una sobrevida mucho más alta para poder dar un tratamiento adecuado y que no mueran por este cáncer. Entonces, hay estrategias claramente para la prevención en cuanto a exámenes.

0: se hacen ciertos exámenes que inician únicamente, digamos, con la consulta con el urólogo, que esto es súper importante.
1: Ok, pero no es que yo pueda hacer cosas a lo largo de mi vida que eviten que me dé.
0: De acuerdo, digamos que todos sabemos que la historia del cáncer en general, de cualquier cáncer, obviamente ahorita en esta época donde tenemos muchísimos factores que pueden influir en que nuestro cuerpo cambie, nuestra genética cambie, por ejemplo, factores externos como el cigarrillo, factores externos como la grasa, las dietas ricas en grasas saturadas, en carbohidratos, en baja, digamos, actividad física. Todo esto va a influir de alguna forma en nuestra genética, en nuestro DNA, y esto puede llevar a generar, digamos, todas esas alteraciones que van a producir cáncer. Uh-huh. Si hablamos específicamente del cáncer de próstata, digamos que no podemos hacer nada de nosotros específicamente, aparte de llevar una vida sana, de hacer ejercicio, no fumar, comer bien. Digamos que eso es lo que uno recomienda para todo el mundo, pues.
1: Claro, claro, claro. ¿Es el cáncer de próstata está relacionado con la edad? ¿Le da más a las personas entre más grandes son?
0: Sí, por supuesto. ¿Por qué? Porque se ha visto que obviamente mientras uno va creciendo en edad, la próstata pues va creciendo también en su tamaño, y esto hace también que se puedan generar algunas alteraciones ya a nivel de las células de la próstata que pueden volverse tumorales. Entonces está muy relacionado con la edad. Por eso nosotros, a partir de cierta edad, y de una vez lo digo, a partir de los 50 años, la recomendación es empezar a hacer el chequeo para cáncer de próstata en la población general. Pero también hay un grupo muy importante que hay que tener en cuenta, y es aquellos hombres que tienen en su familia papá o hermanos con cáncer de próstata, o mamá o hermanas con cáncer de seno u ovario, o aquellos que son de raza negra. Todo este grupo debe empezar la prevención a los 40 años. Entonces son dos grupos muy importantes que hay que tener en cuenta.
1: Ay, me dijo usted una cosa que me llamó mucho la atención, que si uno tiene mamá o hermana con cáncer de seno o de ovario, y es hombre, tiene que estar más cuidadoso con la próstata. ¿Tienen relación? ¿Se unen por algún lado esos genes?
0: Por supuesto. Digamos que se ha visto que muchas de las mutaciones genéticas que tiene el cáncer de seno u ovario y el cáncer de próstata pueden ser compartidas. Mm. Y esto generalmente se ve en población más joven, menores de 50 años. Claro. Entonces, por eso es tan importante. Ya, obviamente, todo esto ha avanzado con el tiempo. Estos datos no los teníamos hace 30, 40 años. Y obviamente ya con todo el avance del estudio genético de los distintos cánceres, podemos ver la relación con algunos. Y por eso es importante tener esta salvedad.
1: Claro, tiene razón. Bueno, el diagnóstico a los señores les da muchísima pereza. El diagnóstico, cuando van a la cita médica y les hacen el tacto, no sé exactamente cómo es el procedimiento, los antígenos prostáticos pueden cubrir ese examen.
0: Bueno, esto es súper importante, digamos, también que todos los que nos estén escuchando, todos los hombres y todas las familias, porque el apoyo familiar es muy importante en este caso, y es los que le insisten muchas veces a que vaya a consulta. El diagnóstico del cáncer de próstata se hace mediante una biopsia, que es tomar una muestra del tejido y que la lea un patólogo y nos dice si hay o no hay cáncer. Pero para llegar a hacer una biopsia, toca hacer obviamente unos exámenes antes, que es lo que nos va a dar a nosotros la sospecha de que puede tener cáncer. Dentro de ellos, los dos exámenes más importantes que existen son el antígeno específico de próstata, que es un examen que se toma en sangre en cualquier laboratorio, y en la consulta del urólogo, se complementa con un examen físico, y ese examen físico incluye el famoso tacto rectal. Uh-huh. Entonces, el tacto rectal complementa el antígeno y el antígeno complementa el tacto. Es muy importante porque nosotros con el tacto, y además nosotros los urólogos, pues llevamos muchos años entrenándonos para poder detectar la próstata a la palpación y poder decir si tiene algo normal o anormal. Entonces, este examen es muy importante para nosotros. Entonces, es un examen para que los que nos están escuchando, es incómodo, pero no es doloroso, no es demorado, no va a quedar con dolor, no va a quedar con ningún tipo de discapacidad, no, absolutamente nada, es muy rápido y a nosotros nos puede dar, digamos, información muy importante de cómo está el estado de la próstata. Pero estos dos exámenes se complementan. Ahora, hay otros exámenes que nosotros también podemos pedir, y muchos de los que nos están escuchando pueden decir, bueno, ahora se dice algo de la resonancia. Sí, la resonancia nuclear magnética de próstata es un examen que llegó para quedarse y es un examen que también nos ayuda a complementar, nos va sumando puntos para nosotros tener mayor, digamos, certeza de un diagnóstico de cáncer. Pero únicamente haciendo una biopsia es que nosotros tenemos un diagnóstico 100% seguro de que es cáncer.
1: Ok, eso es muy importante. Entonces hay que hacerle de todas maneras a los dos exámenes por lo menos. ¿Y cada cuánto me dijo usted?
0: Eso depende. Digamos que cuando uno hace un seguimiento o un tamizaje, entonces se puede hacer cada año. O digamos, si uno tiene un bajo riesgo, de pronto no tiene antecedentes familiares o no tiene síntomas de nada, uno puede hacerlo cada 2 a 3 años.
1: Ok, perfecto. Ya cuando una persona tiene cáncer de próstata, yo ahí voy a mandar a imaginarios. La gente dice que el cáncer de próstata en las personas muy mayores no evoluciona rápidamente. Es decir, que una persona muy mayor se puede quedar con el cáncer de próstata, que probablemente no se va a morir por el cáncer de próstata. ¿Es eso cierto?
0: Sí, digamos que eso es algo que también, pues, es un dato que tenemos todos nosotros y toda la población en general. ¿Y esto de dónde salió? Realmente esto salió de autopsias de personas mayores que se morían de cualquier otra causa y que les hacían la autopsia, y encontraban cáncer en la próstata. Pero el paciente o el hombre murió de otra cosa completamente distinta y nunca desarrolló ningún síntoma. Entonces, digamos que más del 80% de las personas que son mayores de 80 años o 90 años, pues la probabilidad es muy alta de tener cáncer de próstata. Lo que pasa es que eso está junto con la expectativa de vida y hay que tener en cuenta que muchas de esta población que llega a esa edad va a tener otro tipo de enfermedades que sí van a impactar en su pronóstico y en su calidad de vida. Digamos, enfermedades cardiovasculares, enfermedades pulmonares, cosas que realmente sí van a impactar y probablemente van a disminuir su expectativa de vida. Entonces, en personas muy mayores, de pronto no hay necesidad de estar buscando activamente. Si uno, digamos, por alguna razón se encuentra de una forma, digamos, incidental, pues ahí sí uno tendría que mirar qué tipo de tratamiento basado en sus enfermedades, basado, digamos, en su estado general para definir un tratamiento. Pero esto lo que uno busca es impactar en pacientes, digamos, jóvenes, que son los que mayor expectativa de vida tienen y que probablemente en ese transcurso sí van a tener una evolución de la enfermedad que les va a causar una afectación en su calidad de vida.
1: Ya, ya. Una persona que tiene cáncer de próstata, ¿la tendencia de ese cáncer es hacer metástasis a hueso?
0: Sí, digamos que todos los cánceres hacen metástasis de alguna forma y el cáncer de próstata tiene 2 sitios, digamos, predilectos para hacer metástasis, que son los ganglios linfáticos que quedan en la pelvis, que es todo lo que es la parte baja del abdomen, y los huesos. Entonces ahí es donde la mayor parte de veces, digamos, vamos a encontrar las metástasis del cáncer de próstata.
1: ¿Alguna manera de evitarlo? Que se vaya para hueso, porque dicen que es muy doloroso.
0: No, la forma de evitarlo claramente es encontrarlo en estadios tempranos y en estadios, digamos, uno puede hacer algo para evitar que eso pase, bien sea operarlo, darle radioterapia, darle tratamiento médico para evitar que eso pase. Ya cuando eso pasa, pues el manejo claramente no va a ser de curarlo del cáncer porque ya la enfermedad es sistémica, pero se va a hacer un tratamiento precisamente para evitar que tenga dolor o que tenga sangrado en la orina, por ejemplo, o que tenga fracturas por esas metástasis. Será un tratamiento completamente distinto.
1: Doctor Santiago Rodríguez, pregunta de televisión. Si usted quiere mandarle un mensaje a los hombres que nos escuchan, ¿cuál es el mensaje para despedirnos?
0: Bueno, primero que todo es, quiero transmitir un mensaje de tranquilidad, ¿listo? No es una cosa para alarmar. Sin embargo, hay que tener en cuenta que en Colombia es el cáncer más frecuente en hombres que se diagnostica. Entonces, es importante que entiendan que detectado a tiempo, el cáncer de próstata tiene altas probabilidades de curación, que hoy contamos con herramientas diagnósticas y tratamientos mucho más precisos que hace una década. Entonces, la invitación es, háganse el chequeo, no le tengan miedo, no les va a pasar absolutamente nada, pero si se llega a diagnosticar un cáncer en estadio temprano, les va a cambiar completamente el pronóstico, entonces la invitación es esa.
1: Bueno, entonces yo me despido de usted, le agradezco mucho este rato que me dio aquí en Bitácora y ojalá que todo el mundo nos oiga, porque eso nos
0: ayuda. Muchísimas gracias.
1: Muchas gracias.
0: Buen día a todos.
2: Y ahora en Bitácora una muestra de la música de Javeriana Estéreo. Escucharemos al cantante y guitarrista bogotano Lucas Gil con el tema Que vayas bien de su disco El sol sale también. Ya regresamos.

0: Hubo un terremoto fuerte, grave, en 1785 en Bogotá, que afectó incluso otras poblaciones de lo que hoy es Colombia, pero de este terremoto sabemos muchos detalles de lo que ocurrió en Santa Fe, gracias a que se publicó el primer periódico de este territorio. Salieron tres números, pero son unas hojitas informativas que en las escuelas de periodismo, yo cuando estudié comunicación, nos hablaron de este periódico, nos obligaron o nos pidieron que fuéramos a consultarlo en la hemeroteca. Germán Mejía Pavón, y vamos a hablar del aviso del terremoto en Santa Fe de Bogotá en 1785. Bienvenido.
1: José Vicente, un gusto.
0: Germán, fue una cosa grave, se cayeron templos, sobre todo lo que dice el aviso del terremoto, que es como se llama el periódico, habla mucho de templos, ¿no?
1: Sí, es lo más notorio, porque las torres sufrieron, porque unas espadañas cayeron, en fin, va a hacer mucho énfasis en eso. Hay una historia de los terremotos en Colombia de Pedro María Ibáñez, creo que es el libro, porque buscando en crónicas y todo eso fue recogiendo las noticias que llegaban, porque lo difícil de todo esto es que como no había prensa, nadie recogía lo que pasaba, son los cronistas los que van a dar noticias de algunas cosas. Hay un estudio en los textos que nos envía Gustavo que me llamó mucho la atención, y es una geógrafa que
0: consultó 35 fuentes.
1: Sí, sí, sí. Y lo compara con el de 1917 aquí, ajá, en Bogotá.
0: Sí.
1: Y logra llegar a una conclusión de que fue un terremoto posiblemente de 6.9, que por la cercanía, porque dice que se sabe que fue en La Calera, no a gran profundidad, si no estoy mal, entonces de ahí el daño que ocasionó. Esos son estudios hechos ahora, o sea, es con base en la documentación, en los informes que
0: calculan la fuerza
1: y la forma que tuvo.
0: Exacto, y además las ondas, porque por ejemplo, en Neiva fue muy grave, pero en onda no.
1: Yo cogió toda la cordillera y como que sí, las ondas cogieron la montaña, porque sí, es cierto, hacia el Magdalena por lo menos no hay noticias de que fuera muy grave.
0: Estamos hablando de 12 de julio de 1785. ¿Qué pasó en Bogotá según el aviso del terremoto?
1: Lo interesante, ahora hablemos del periódico, es que es el primer periódico que recoge de una manera ordenada en tres números lo que pasó ese 12, lo que va a suceder y cómo se manejó el asunto en los días siguientes, y el último número es de agosto de ese mismo año. Y es muy interesante porque lo permite uno entender a partir del periódico, de las noticias del periódico, qué fue lo que fue volviéndose importante.
0: Entonces, y se ve que quien lo escribió quería que el lector se informara de lo que sucedió, no son opiniones ni nada, sino que es de verdad datos.
1: Claro. Entonces el primer número es una crónica de lo que se cayó, de algunas muertes y de lo grave que fue, con énfasis exclusivo de edificios religiosos. En el segundo número, que es un poco días después,
0: como
1: cuatro días después, ya empieza a preocuparse por cómo reconstruir y de dónde traer materiales para volver a levantar los edificios que se cayeron y quiénes estaban acá y quiénes podían hacerlo. Y el último número ya es, sobre todo porque trae transcrita una orden, creo que es de la audiencia, en la cual da claramente disposiciones para controlar la especulación, los precios y cómo se deben hacer las cosas. Entonces es bien interesante que le permite a uno entender ya desde un documento firme como es la prensa, cómo se maneja un desastre y qué se va a hacer. Entonces comencemos por lo primero.
0: O sea, esto lo deberían leer los de la unidad de prevención
1: de desastres. Claro. Y como lo que ahora parece como nuevo, desastres son muy viejos y hay un poco de sentido común en el manejo.
0: Lo que más sufrió fue el templo de Santo Domingo, sí, ¿cierto? Que queda en lo que era la Jiménez con séptima hoy.
1: No, es en la séptima con 12, donde está el edificio Murillo Toro. Ah. Estaba el claustro de Santo Domingo y la iglesia de Santo Domingo.
0: Y eso se cayó.
1: No, sufre mucho la iglesia más que el claustro y va a tener que ser reconstruida, y en la reconstrucción va a participar uno de los ingenieros militares que están acá y un...
0: Había un señor capuchino que había trabajado en Cartagena.
1: Domingo Esquiaqui, que es un coronel de artillería, que son...
0: Estaba de visita en Santa Fe y le dijeron, venga, ayude.
1: Y hay una cosa muy interesante, en la formación militar de estos artilleros, las matemáticas son fundamentales, porque es que tú tienes que calcular la curvatura de la bala cuando la disparas.
0: Por eso se inventaron los computadores, para hacer esos cálculos.
1: Y me imagino que ahí viene la estudia la trigonometría, ese tipo de cosas, o sea, el manejo de los ángulos y ese tipo de cosas, creo.
0: Sí, no, es que Germán, para disparar un proyectil a cierta distancia y que pegue donde usted quiere, es muy difícil, tiene que calcular el peso. peso, el viento, el ángulo de inclinación, la distancia, un montón de cosas.
1: No es como métale una piedra al cañón y dispárelo.
0: Y dispare, no le pega.
1: No le pega. Entonces, bueno, vamos a ver cómo narra, por ejemplo, en el primer número. Lo primero que va a dar es lo evidente. Como a las 7:45 de la mañana, percibióse el terrible movimiento de sur a norte.
0: Y en esa época había gente en misa a esa hora.
1: Claro, y por eso van a morir gente en el templo de Santo Domingo y en otros lados. Se conceptúa de 2 minutos, habiendo sido mayor al concluir que al comenzar. Pasando el primer continuo movimiento, se sintió otro menor, o sea, unas réplicas posteriores. Este cálculo me llama mucho la atención. Se regula de 600,000 pesos los daños sufridos en la ciudad. Pero como este dato es importante, hoy en día es lo primero que le dicen a uno. No, es que las pérdidas son de no sé cuántos miles de millones. Pues en 1789 ya le están diciendo no, que las pérdidas fueron de 600,000 pesos. Habiendo tocado la mayor parte de estas desgracias a la religión de predicadores. O sea, empieza por la iglesia de San Francisco. La torre se daña. Y en esa torre estaba un reloj. Y por lo tanto van a tener que bajar el reloj y volver a armarla, por lo que dañó. Iglesia se halla en el día desmantelada desde el coro, el arco toral, no habiendo quedado en pie más que una nave de las 3 que tenía, en fin. Colocada casi en el centro de la ciudad, cogieron debajo las ruinas algunas personas, de las cuales se sacaron brevemente una mujer preñada y 2 hombres, que se salvaron en el hueco de un confesionario. Ajá. Va a hablar de, en la capilla del Sagrario, se van a desprender 2 capiteles, 2 espadañas, de lo alto. Y eso mata a una mujer que iba caminando ahí por el altozano de la iglesia. La iglesia catedral padeció mucho en sus paredes, tanto que unos años después, en 1807, va a tener que ser demolida casi prácticamente toda y reconstruida.
0: O sea, esa no es la catedral de hoy de Bogotá.
1: Y eso es lo importante, y es que la catedral que nosotros fue, se comienza a construir de nuevo en 1807, aunque entre el 89 y el 1807, Domingo Esquí aquí en particular, hace unas reparaciones para que pueda seguir funcionando, en fin, pero la consideran al final de tan mal estado que es demolida y se construye la actual, que lo hace un monje capuchino, Domingo Petrés, que está recién llegado a la ciudad. Él muere y lo va a terminar otra persona y la iglesia se bendice en 1823. O sea, se construye durante la independencia, que es interesante. Y en 1823 se bendice y la que hoy vemos es esa con ciertos cambios que se van a hacer en el siglo XX para mejorar las torres, o en fin. Luego nuestra iglesia no es colonial. Es de final de la época colonial.
0: La catedral de ese momento, en 1785,
1: sufrió.
0: Es la
1: segunda catedral que tuvo la ciudad, porque la primera por allá se le cayó el techo en 1560 y pico, que le va a pasar bien. El convento de San Francisco ha quedado sumamente maltratado. Ahora va a hablar del de Santo Domingo, tanto como el de Santo Domingo, y dice que queda al cuidado de Esquiaqui. Ahora, ¿qué se hace inmediatamente? Expuso en su iglesia el Santísimo Sacramento, que subsecuentemente sacó de la Veracruz. Estamos hablando de la iglesia de San Francisco, pero la Veracruz es la que queda al costado norte. Van a sacar de ahí el Santísimo en procesión. Y eso va a suceder en casi todas las iglesias. Y se va a recurrir a los santos protectores contra los terremotos, en particular San Francisco de Borja, que en la ciudad es protector.
0: Que eso es muy de la mentalidad de la época. Es que esto puede ser un castigo, hay que pedir que no nos castiguen más.
1: Y va a ser leído así. Y los sermones van a estar dirigidos a arrepiéntanse, confiésese, y cambie de vida, porque es que el mundo se puede acabar. Claro. Eso es típico de todo esto. Desde alguna vez en un programa hablamos de las pestes, y eso fue lo que ocurrió en el siglo XVII, y todavía está ocurriendo acá. Los colegios, los 2 mayores, el de San Bartolomé y el del Rosario, van a sufrir también mucho en sus edificios. Y es importante socorrer el convento e iglesia de Santo Domingo, que ha sido la que más ha padecido, como lo decías hace un rato. Y al final de ese primer número da algunos datos del día 14 y dice que fueron muy maltratados los conventos de monjas de la Concepción y Santa Clara. Da noticia de otros temblores pequeños, como a la 1 de la noche se sintió un ligero movimiento de tierra. Y da una noticia de una procesión. En procesión de la iglesia catedral alrededor de la plaza, la santa imagen de Nuestra Señora del Topo, que es la que todavía está ahí en la catedral, presidida por el arzobispo, en fin, por San José y San Francisco de Borja, patrón de esta ciudad y abogado especial de los temblores. Y van a asistir todo esto.
0: En el español de esa época no escribían San José, sino San Josef.
1: San Joseph.
0: Sí, San Joseph. Sí. Germán, 12 de julio de 1785, faltando 8:15 a.m, hay un terremoto durísimo, hay muchos daños. 2 días después sale un periódico.
1: Sí.
0: que se llama El Aviso del Terremoto. Increíble.
1: Y que es el origen del periodismo colombiano.
0: Exacto.
1: Lo que se tiene por norma como origen. Como
0: el origen más remoto del periodismo.
1: Por ser el primero que sale.
0: Es sí, informativo. Señor. 4 días después sacan un segundo número.
1: Sí, señor. Y en ese segundo número acaban de dar noticias de los sucesos básicos. Se va a llamar continuación al aviso del terremoto. Uh-huh. Y da noticias de que hasta el día 17 de este mes, se está escrito un poco a mediados de julio, se percibieron algunos estremecimientos de tierra. Algunas familias abandonaron. Todavía una semana después, pero la gente seguía viviendo en carpas en descampado.
0: Muerta del susto de que, claro, todavía, es que lo que más asusta en un terremoto son las réplicas.
1: Claro. Pero en este número empiezan a hablar de la reconstrucción. Entonces empiezan a decir de dónde traer los materiales y se van a encontrar con una realidad. Esta ciudad es fundada en 1539 y esto ocurrió en
0: 1785.
1: Ya no había madera en los bosques cercanos. Todo eso se había cortado
0: utilizado
1: como combustible para construcción. Luego lo tienen que empezar a planear, es como traer madera cada vez más lejos.
0: Claro.
1: Y muchos van a llegar desde tan lejos como Choachí o en los bosques de Faca, en fin, porque es que alrededor de la ciudad ya no hay, literalmente no hay vegetación en pie.
0: Ahora, Germán, un terremoto de estos revela que hay casas que no les pasó nada y hay edificaciones que se derrumbaron. Entonces la gente empieza a sacar conclusiones.
1: Sí.
0: Este sistema de construcción no es tan bueno, no es tan fino como este otro.
1: Y va a ser
0: ladrillos, bareque, todas esas
1: exacto.
0: cosas.
1: Y el periódico es muy claro en decir que lo que más daño ocasionó fue la mezcla de materiales, porque unos no se mezclan muy bien con otros.
0: Sí.
1: Entonces va a decir la teja, el ladrillo y el adobe. Esta ciudad fue construida en adobe casi toda, porque la ventaja del adobe es que es un ladrillo que no está cocido, sino que está seco al sol, que se hace al frente de la casa que estás construyendo, porque la arcilla de la ciudad es buena, en particular la que estás en San Cristóbal. Entonces, muchas de las construcciones son en ladrillo, pero tiene unas partes en piedra y se usó, sobre todo en construcciones religiosas, ladrillo, y muchas van a tener baldosas que son cocidas en horno. Entonces, lo que van a decir es, construya todo en un solo material.
0: No mezcle materiales.
1: No mezcla. Pero uno de los problemas es que la piedra de construcción no está cerca y va a ser sumamente costosa. Por eso la piedra la vamos a encontrar dándole valor en los portones y en las escaleras de la vivienda.
0: Ya.
1: En las iglesias va a tener otro uso, que van a pagar la piedra o columnas de piedra a la entrada. Y eso significa que el que vive adentro tiene el dinero suficiente para pagar esto.
0: Claro.
1: Era un signo de distinción.
0: Eso que estamos hablando es en parte materia del tercer número que salió casi como un mes después.
1: En agosto sale el tercer
0: número. Porque el precio de los materiales obviamente se disparó.
1: Claro, el 15 de agosto de 1785. Y hay dos cosas que vale la pena mencionar de este número. El primero es la orden que está dando el NOS, el virrey, presidente, regente y oidores de la Real Audiencia Pretorial y Chancillería, que reside en esta ciudad de Santa Fe, Bogotá, a cuyo cargo se halla la superior gobierno. Y es una orden que sale de ahí y que dice que lo principal, decreto lo siguiente, visto la representación del síndico procurador general de esta capital, dirigida a que se tomen las providencias más eficaces sobre la alteración de precios a los materiales de adobes, teja, ladrillo, cal y maderas que se intentan aprovechar. Se prohíbe que se levanten o suban los precios a los expresados materiales sin que estos hayan de recorrer a los que tenía el dicho antes del dicho terremoto, que por ninguna persona de estado de calidad lo puedan hacer.
0: Control de precios para que se pueda hacer la reconstrucción
1: claro.
0: bien y nadie abuse.
1: ¿Y esto cómo se difundía? Se publiquen por bando en la forma acostumbrada, o sea, fijándose carteles en las esquinas para que se haga más notoria esta providencia, sobre cuya ejecución se encargan los alcaldes ordinarios y los comisarios de barrios celen y vigilen su puntual y debida observancia. Entonces va a cómo se administra en la ciudad.
0: Lo que pude interpretar de alguno de los textos que nos facilitó Gustavo Rincón para esta conversación es que fueron más o menos como 9 muertos en total. O sea, sí fue un terremoto fuerte, pero afortunadamente el número de muertos fue
1: sí,
0: bajito.
1: Según lo que nos dice este, no fue mucho. O sea, no se contaron por decenas o cientos.
0: Exacto.
1: Fue pocas personas, a pesar de que, siendo la hora que dice que era, la gente estaba en las iglesias.
0: Claro, y fíjese, como hay un periódico de la época, el periódico, es decir, lo lógico es que hubiera empezado por los muchísimos muertos, y si eso no es lo que destaca, sino que la torre de no sé dónde, que el convento de no sé qué, pues la cosa fue básicamente daños materiales, como se dice hoy en día.
1: Exacto, y te dice también qué es lo que es más importante para las personas, y son los edificios religiosos.
0: Así es.
1: Es de lo que más se va a dar noticia, entonces no sabemos cuántas casas sufrieron, o si muchas casas sufrieron o no daños.
0: El terremoto de julio de 1785 en Bogotá y otras poblaciones de lo que hoy es Colombia, a través del aviso del terremoto que se publicó unos pocos días después de que sucedió este evento. El tema de hoy en Los Tiempos del Ruido con el historiador Germán Mejía Pavón. Y Germán, gracias y hasta la próxima.
1: José Vicente, un gusto como siempre.
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3: El tobacá común que estamos escuchando vive en toda Sudamérica, desde Argentina hasta Colombia. Es muy difícil de ver y de escuchar. Es tímida, vive solitaria o en pareja. Camina lentamente por el suelo del bosque, moviendo con frecuencia la cola levantada. Para cantar, puede encaramarse en una rama más alta, pero siempre oculta. Anida entre mayo y julio. Hace su hogar en huecos de árboles vivos donde tapiza el fondo con hojas. Deposita 3 huevos de color blanco opaco. Hembra y macho alimentan a los pichones con arañas. El trino del tobacá común forma parte del Banco de Sonidos de Aves Colombianas, recopilado por el Instituto von Humboldt y la Universidad de Cornell.
4: Hay nuevo gobierno nacional y mucha expectativa sobre el desarrollo de los proyectos de infraestructura vial y movilidad en Bogotá. No sé si solo por el asunto de la financiación, pero para explorarlo un poco hoy nos acompaña nuestro experto en estos temas, el profesor Darío Hidalgo. Buenas noches, Darío. Bienvenido una vez más a Bitácora.
5: Muy buenas noches. Y sí, realmente pues la expectativa con un cambio de gobierno siempre es una expectativa positiva. ¿Qué vamos a hacer juntos entre el Distrito Capital y el Gobierno Nacional? Bogotá ya está haciendo muchas cosas, sí. Y muchas de ellas financiadas de manera importante con recursos del presupuesto nacional que se han venido cumpliendo y se han avanzado. Pues tenemos la línea 1 del metro, que el próximo presidente va a ser el usuario, sí. Porque es en el 2028 que arranca la operación, sí. Y será el nuevo gobierno distrital y nuevo, y con el futuro gobierno nacional que comienza en agosto.
4: Y antes como de pasar a hablar de lo que podría venir en estos 4 años que vienen, muy brevemente, Darío, yo quisiera saber, bueno, estamos durante el gobierno saliente, entonces tuvimos 2 alcaldes, la alcaldesa Claudia López durante los 2 primeros años y el alcalde actual Carlos Fernando Galán durante estos 2 primeros años. El diálogo, la interacción, la articulación fue positiva con el gobierno saliente.
5: No. Realmente tuvimos como una confrontación entre el gobierno distrital y el gobierno nacional. Cuando se posesionó el presidente Gustavo Petro, uno de sus temas principales con Bogotá era cambiar la línea del metro que ya estaba contratada.
4: Para
5: hacerla subterránea, posiblemente cosas buenas para esa línea, pero significaba parar un proyecto contratado y cambiar unas condiciones existentes, volver a sacar un proceso. Eso significaba como cierta frustración para la ciudad, y la alcaldesa López al principio tuvo un diálogo con el presidente sobre ese tema, pero decidió seguir adelante con el proyecto en marcha, y eso molestó mucho al señor presidente Petro, tanto que cuando llegó el nuevo alcalde, la primera cosa que le pidió fue: pare ese proyecto, cambiémoslo. Y tampoco pues el alcalde Carlos Fernando Galán, y eso generó una gran tensión entre el gobierno nacional y distrital, el alcalde sigue invitando al señor presidente Petro a que se suba al metro, que ya está en pruebas, y pues realmente ahí no ha habido diálogo.
4: Pero hubo desembolsos, hubo financiación.
5: En ese lado no hubo ningún problema. Uh-huh. Y pues realmente se manejaron las cosas bien, porque no solo se ajustaron las vigencias futuras, y eso le ayudó muchísimo al gobierno nacional, porque tiene una presión fiscal bien importante, porque la línea 2, que es el otro proyecto que aprobó el gobierno nacional con la alcaldesa Claudia López, el gobierno anterior de Iván Duque. Vea, aquí estoy con la memoria dándome vueltas. Sí. El presidente Iván Duque apoyó a la alcaldesa Claudia López en la segunda línea, pero esa línea viene con retraso en el proceso de contratación, entonces fue necesario ajustar las vigencias futuras. También se atrasó la calle 13, que fue aprobada en ese mismo proceso, y se ajustaron las vigencias futuras. Y en ese proceso de ajuste de vigencias futuras, que era necesario llegar a acuerdos entre el gobierno nacional y distrital, también se logró el apoyo a flota eléctrica. Uh-huh. Y es el legado más importante del gobierno nacional en Bogotá, el gobierno saliente de Gustavo Petro, es que vamos a tener una gran cantidad de buses eléctricos en el sistema de transporte masivo.
4: Y esto se enmarca pues en la conversación y discusión mundial sobre el tema de la sostenibilidad y de la transición energética.
5: Tal cual, y esto pues es completamente consistente con propuestas del gobierno nacional relacionadas con dejar de lado el diésel, dejar de lado los combustibles fósiles y avanzar hacia una movilidad más limpia, y cumple en ese sentido una parte de su programa de gobierno apoyado en la ciudad de Bogotá.
4: Entonces hay unos proyectos andando, ya hay unas intenciones que son claras. ¿Ahora qué viene entonces con el nuevo gobierno?
5: Bueno, hay... uno, pues esperar que esas vigencias futuras que se han aprobado para línea 1, para línea 2, para la calle 13, para la avenida 68, la avenida Cali, se mantengan y no tengamos problemas en desembolsos.
4: Eso, cuando hablamos de vigencias futuras, sí, estamos hablando del
5: presupuesto,
4: recursos comprometidos.
5: Comprometidos para los años siguientes. Uh-huh. Y ahí vamos a tener que ser parte de ese gran ajuste fiscal que tiene que hacer el gobierno de Abelardo de la Espriella, pero estos son compromisos adquiridos y pues esperamos no tener problemas de ningún sentido en ese tema de los compromisos ya adquiridos. Hay un proyecto en proceso y es el Regiotram del Norte o Tren a Zipaquirá. Ese proyecto en este momento está aprobado por el gobierno nacional y el gobierno de Cundinamarca, y no es partícipe en este momento el Distrito Capital, que tiene algunas observaciones sobre su inserción urbana y algunos otros temas, y tiene recursos disponibles para aportar al proyecto. Esto se puede ajustar en estos 2 meses, o sea, de aquí al cambio de gobierno se puede ajustar y Bogotá podría participar, pero ese proyecto se va a ejecutar en su integridad en el gobierno siguiente, y pues necesitaría apoyo y continuidad por el gobierno de Abelardo de la Espriella. Yo creo que ahí no va a haber mayor inconveniente, simplemente va a tener continuidad y Bogotá va a ser parte de ese proyecto, porque en este momento no está en el convenio.
4: Bogotá Región.
5: Es un proyecto para Bogotá y la región. Sí. Es un tren de cercanías, de bajo impacto, que es un tranvía completamente separado, pero que tiene muy buenas opciones para Cajicá, Chía y Zipaquirá y el norte de Bogotá, en el sentido de tener transporte ferroviario en Usaquén, en Barrios Unidos. Va a ser un buen proyecto y ojalá o se logre ya la consolidación en lo que queda del gobierno nacional, porque es un proyecto promovido por la ministra de Transporte, María Fernanda Rojas, o si no, pues en el siguiente gobierno tenga plena continuidad. Pero la gran discusión con Carlos Fernando Galán de cara al nuevo gobierno es la financiación de la línea 3 del Metro Bogotá. ¿Qué ha hecho Bogotá? Avanzar en los estudios, en la factibilidad, en los elementos de estructuración para presentarle un proyecto maduro al gobierno nacional, y el gobierno nacional tendrá la opción de apoyar a Bogotá con la tercera línea.
4: ¿Y esa línea está trazada? Es decir, ¿se piensa de dónde a dónde?
5: Sí, tiene un trazado desde el centro de la ciudad, básicamente siguiendo el corredor férreo que hoy existe, que no tiene utilización, pero ahí está el corredor
4: NQS,
5: férreo.
4: ¿NQS?
5: No, es como una diagonal a Soacha. Ah. y conecta con el municipio vecino de Soacha. La estructuración es para integrar esa gran población que vive en Soacha, en sectores como Ciudad Verde y otros sectores de gran crecimiento poblacional que trabajan en la ciudad de Bogotá y que se beneficiarían
4: muchas
5: mucho
4: personas no
5: con
4: tienen,
5: la tercera línea del metro.
4: Muchas personas no tienen claro que Soacha no hace parte de Bogotá, ¿no? Soacha es una ciudad aparte.
5: Es un municipio distinto, un municipio con mucha autonomía y con muchas dificultades. Y es el único municipio que hoy hace parte de la región metropolitana para este tema de transporte. Uh-huh. El otro municipio que hace parte de la región de Bogotá región es Fusagasugá, pero es un tema para otros temas ambientales y de seguridad uh-huh. alimentaria. Eso también podría ayudar muchísimo el gobierno uh-huh. nacional a impulsar esa autoridad regional, porque pues es muy difícil manejar temas como el transporte, la movilidad, el medio ambiente, si solo miramos hasta un borde y el resto lo tiene claro. que manejar otro.
4: ¿Tiene usted, profesor, noción sobre, no sé, algo, el tamaño, cifra, dato, porcentaje de la cantidad de personas que vienen diariamente a Bogotá a trabajar, a vincularse a actividades productivas y que vienen, entran y salen de la ciudad diariamente?
5: Sí, en las encuestas de movilidad que tenemos se hacen para Bogotá y la región. Uh-huh. Y tenemos un total de 16 millones de viajes en Bogotá y la región, de los cuales 2 millones de viajes no son solo al interior de Bogotá, sino son interacciones con los municipios vecinos. Allí Soacha es el que más pesa, porque es el municipio más grande, más conurbado, y si uno ve Soacha en el ranking de población nacional, es más grande que muchas de las capitales de nuestro país, porque tiene una población, según el último censo, que ya supera el millón de habitantes. Entonces, vamos a tener ese proyecto como base de la discusión, pero seguramente no será lo único. La línea 3 del metro, tenemos los accesos a la ciudad, hay unos ya en construcción, hay otros que hacen falta. Existen también posibilidades de seguir en la expansión de flota eléctrica para el sistema de transporte de Bogotá y de la región. Yo creo que el alcalde Galán tiene una expectativa positiva de lograr acuerdos con el gobierno nacional y ojalá un diálogo mucho más fluido que el que ha tenido con el presidente Petro.
4: Por supuesto, todavía es muy temprano para saberlo, pero especulemos un poco sobre cómo están los ánimos para esas discusiones que se vienen, esa posible articulación. Ya se están barajando nombres del nuevo gabinete.
5: Sí, es súper temprano, pero si uno se refiere a la campaña, a lo que anunciaron en campaña, nosotros vimos al vicepresidente electo, Restrepo, en Soacha, en Kennedy, en Bosa, hablando del futuro de la relación de Bogotá y el gobierno nacional. Entonces, pues ese diálogo está abierto y parece positivo, y pues el alcalde en su mensaje al presidente electo le dijo que era algo bueno que pudiéramos generar una relación. El alcalde lo que busca, y es mi percepción, pues además de su propia agenda política personal, es una muy buena gestión y dejar legado en Bogotá, y esto solo es posible si tenemos esos acuerdos con el gobierno nacional.
4: Transmilenio
5: continúa y ahí hay proyectos, o sea, además de la flota, que es tal vez lo más importante, el cambio y la ampliación de flota, hay proyectos de Transmilenio también en el tintero, que uh-huh. seguramente harán parte del diálogo.
4: Y que también pueden ser, o sea, recibir recursos de la nación.
5: Ahora casi todo Transmilenio ha recibido recursos de apoyo del gobierno nacional. Hay cosas como la séptima, que lo está haciendo el distrito por su cuenta, pero el resto de todas las obras de Transmilenio se han hecho con apoyo nacional, y ahí hay proyectos interesantísimos, la extensión de la avenida Caracas entre Molinos y Usme hasta el hospital de Usme, la Y de Yomasa, esa zona está como lejos de Bogotá porque todavía no tiene ese acceso de Transmilenio. Está la extensión de la avenida Cali, que en la avenida Cepeda Vargas hacia el norte para llegar hasta la calle 80. la Cali está en construcción un tramo, pero es el tramo sur a Bosa, de Bosa a Soacha, pero ese otro tramo no existe. Uh-huh. Y ahí está el tema de la avenida longitudinal de Occidente, el tramo central, que ya está en estructuración, y hay un proyecto en estructuración también de extensión de la calle 80 hasta Siberia. Uh-huh. Todos esos proyectos pueden ser parte de un portafolio de inversión, pero hay que reconocer que el gobierno nacional entra como con la olla raspada y no se pueden hacer grandes anuncios y será muy cuidadoso, pero hay que trabajar de la mano.
4: Entonces, no sé si el concepto sistema integrado de transporte público incluye todo, o sea, Transmilenio, Metro, los buses del SITP, pues que no van por las troncales, tren de cercanías. Todo eso, todos esos proyectos o ese gran proyecto, pues no podría funcionar sin una buena articulación, no solamente en lo financiero, sino en lo político.
5: Así es, Esteban. Lo que vemos mirando hacia atrás en la historia es que cuando no hay acuerdos, no hay avances. Mm. Solo cuando hay acuerdos entre el gobierno nacional y el gobierno local, hemos logrado los proyectos que hoy tenemos y que necesitamos seguir expandiendo y mejorando. Ahí también aparecen los cables y la gobernación de Cundinamarca tiene proyectos de cable que ojalá el gobierno nacional también considere la cofinanciación.
4: Bueno, pues es el profesor Darío Hidalgo con quien volveremos a conversar pronto para analizar pues cómo arranca el nuevo gobierno y cómo se articula con nuestro gobierno distrital para estos
5: temas.
4: Pues sí,
5: toda escoba nueva barre bien y eso esperamos, que barra muy bien.
4: Bueno, muchas gracias por acompañarnos hoy en Bitácora.
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2: ¿Qué tienen que ver los gobiernos locales y cómo funciona esto con el desplazamiento forzado en Colombia y ese entorno de violencia en el que están sumergidas diferentes poblaciones en nuestro país? Es una pregunta que le vamos a hacer a Oscar Leonardo Rincón, él es docente e investigador de la Universidad Javeriana, y este tema está marcado en una investigación que ha adelantado desde hace 3 años en el doctorado de Economía que está cursando. Son más de 1,000 municipios o alrededor 1,000 municipios los que usted estuvo analizando en un periodo bastante amplio para poder entender estas dinámicas del gobierno local y del tema de desplazamiento forzado, porque hay mucho allí que conversar. Los principales hallazgos que usted identificó en todo esto, profesor.
7: Pues logré identificar que al momento de cambiar esa ideología del alcalde anterior al siguiente, puede ocasionar que en algunos municipios se reciba se reciba población desplazada acumulado en el último periodo electoral. Eso es uno de los hallazgos más importantes que pude inferir de esta investigación. Pero para dar un contexto general, ¿por qué es importante investigar sobre el desplazamiento forzado en Colombia? Pues algunos datos, Colombia es el segundo país en el mundo que tiene un número de población desplazada considerable. Estamos de segundos después de Sudán y en general, por ejemplo, en Latinoamérica, el 70% de los desplazados, si hacemos un símil, están en Colombia. Es un número importante. También hasta el 2025 hay registros de casi 8.947.000 desplazados en Colombia. Eso acumulado desde el registro que tiene el gobierno desde 1985. Entonces es un número importante. Se puede decir que más o menos uno de cada 6 habitantes en Colombia es desplazado por la violencia. Entonces, en este contexto, es importante hacer investigaciones sobre este fenómeno. ¿Por qué? Porque, de nuevo, si hacemos un comparativo, excluyendo, pues, si ponemos a toda la población desplazada y suponemos que hay un departamento, hay un municipio, este puede ser más grande que Antioquia, excluyendo, lógicamente, a Medellín. Entonces, claro, es considerable.
2: Es un fenómeno muy importante y por eso me llama un poco la atención y me gustaría que nos cuente cómo la economía, a propósito de este doctorado que usted está haciendo, cómo la economía entra en juego en este tema que involucra política social y entender unas dinámicas que viene padeciendo el país hace ya mucho tiempo y que, como usted lo menciona, son más allá de cifras, pues historias que están reflejadas en estas dinámicas locales en Colombia, que además en cada región es diferente.
7: Claro, la importancia de la economía, teniendo en cuenta que la economía es un ascenso social, es ese capital humano que se está perdiendo también. Historias que nos reflejan, no hay continuidad, por ejemplo, en educación. Es muy complicado para la población acceder a algunos servicios, salud, educación, o solamente el hecho de sentirse seguro dentro de su país y dentro de una población. Eso genera un impacto en el desarrollo económico de los países. Como decía, son 8 millones de personas que de forma acumulada se presentan como desplazados. Eso impacta la fuerza laboral, eso impacta la productividad. Sin investigar a profundidad qué pasa con las segundas o terceras generaciones de esas familias. Entonces, el impacto es, yo creo que es agregado. Se puede mirar desde educación, desde salud, desde los servicios de seguridad que puede prestar un país.
2: Uno de los temas también que usted identificó en la investigación está relacionado con cómo no cambian los indicadores de violencia, homicidios, secuestros. Me imagino esto sigue siendo igual, pero sí cambia la cantidad de personas que se movilizan o que entran o salen a cada uno de los territorios. ¿Cómo logró identificar esto? Y hablemos un poco del método de cómo la estadística está presente en ese trabajo de investigación para poder arrojar un poco de luces y de las cifras que usted encontró, profesor.
7: Claro, esa es una pregunta muy interesante porque lo que utilicé en esta investigación se llama una regresión discontinua. Lo que permite es separar el grupo de municipios y poder hacer un contrafactual de una forma natural, simulando un experimento natural.
2: Es decir
7: que en economía o en este tipo de investigaciones es muy complicado tener mediciones sobre población porque la forma que se debe hacer es tener un contrafactual. Y en estos casos, el contrafactual es en la misma población, lo cual hace inviable o casi imposible tener esta comparación. Hay unas metodologías que nos permiten, dentro de la misma población, separarlos y hacer esa medición, esa comparación. El método que utilicé, son regresiones discontinuas, lo que me permite es, hay una población desplazada, hay unos municipios, voy a tratar de diferenciarlos para poder comparar. Pero eso de diferenciarlos quiere decir que la diferencia sea mínima, sea muy pequeña, pero que me permita que los dos se puedan comparar. Es decir, podemos mirar como el grupo en general, pero hay unas condiciones muy pequeñas. Y esa condición pequeña me permite decir, oiga, si son grupos comparables. Hay una diferencia muy pequeña, pero son comparables.
2: ¿Algún ejemplo, profesor, de los que recuerde de los municipios que usted analizó?
7: La metodología, para cerrar y para contestarte a esta pregunta, la metodología me permite diferenciar alcaldes anteriores, es decir, en ideología política, sea derecha, centro, izquierda, y mirar cómo es el comportamiento en ideología del siguiente alcalde. Entonces, lo que hice fue tratar de mirar la competencia electoral. Si esa competencia fue muy pequeña, fue muy reñida, puedo tomarlo como un grupo para observar. Entonces, ese grupo se hace muy pequeño. Una de las críticas que tiene la técnica que utilicé es que solamente genera efectos locales. ¿Qué quiere decir? Que solamente en ese círculo pequeño de competencia reñida se están mirando los efectos. Municipios, pues el municipio, creo que el que ha tenido más historia en desplazamiento, San Onofre, Sucre, por ejemplo. Hay documentación de que grupos armados mantenían una relación estrecha con el alcalde del municipio y eso permitía ciertos acuerdos que no dejaban, es decir, como se generaba como un cerco de seguridad y no permitía la entrada de nueva población a ese municipio. Cuando el siguiente alcalde tiene una ideología diferente a la anterior, esas relaciones con ese grupo armado se parten, ya no hay acuerdos, entonces ahora se permite, en un sentido, la entrada de nueva población a ese municipio.
8: Profesor, pero además lo que allí leyendo parte de la información es que incluso llegaba muchísima más gente de la que había salido de esa población.
7: Sí, claro, por ese mismo cerco que te menciono. Un grupo armado tiene relación con el alcalde, permite cierta seguridad, entonces la población queda no retenida, no, para nada, pero pues permanece ese municipio. Cuando esa relación se parte, esos contratos no verbales, esos contratos, no sé cómo se puede mencionar, ya no existen, permiten la entrada de nueva población. Eso pasa también porque hay municipios muy cercanos que tienen problemas de violencia y como ya ven que ese municipio no tiene tanta restricción en la entrada, pues se desplazan a ese nuevo municipio.
8: En el proceso de investigación, profesor, usted entiendo que analizó registros electorales y registro único de víctimas. ¿Qué tanta dificultad o no hay con el acceso a esa información? Porque mucho de lo que se plantea es que a veces la información del Estado no es muy clara, está desactualizada, puede estar rezagada esa información. ¿Cómo fue ese proceso en su caso?
7: Bueno, el acceso a la información a víctimas es público. Es público y lo pueden pedir bajo derecho de petición. Si hay una información que no es tan fácil en el sentido de registros de si una persona fue desplazada de un municipio X, yo no podría saber si esa persona llegó a un municipio Y por seguridad, ¿sí? Entonces ese tipo de cosas impiden una investigación más profunda. Pero el registro único de víctimas ha tenido como una evolución. De la ley 387 del 97 se planteó, oiga, necesitamos un registro de víctimas, necesitamos un registro de desplazados, tienen que formarlo. Ya está la ley, la 1448 del 2011, ya se formaliza y se genera ya no un registro de desplazados, sino un registro de víctimas, donde pues incluyen las personas que han sido sujetas a hechos victimizantes. Entonces el acceso a la información es pública, pero se requieren unos mecanismos diferentes para poder acceder a ella. Sobre el registro de sobre el tema electoral, la registraduría también tiene ese registro en su página web, pero también se requieren algunos mecanismos diferentes para poder acceder a todo el universo de información que tiene la registraduría.
8: Profesor, ¿qué le deja esta investigación y si sigue algo más o aquí finaliza como todo este proceso de analizar esta dinámica de cómo funciona la política local en relación al desplazamiento forzado en nuestro país?
7: Hay investigaciones que permiten visualizar el impacto al mercado laboral, por ejemplo, cuando pueblos son desplazados. También hay algunos impactos ya medidos sobre educación, pero hasta el momento no hay una investigación puntual sobre esos municipios que reciben más personas cuando hay un cambio de alcalde en sentido de ideología. Este es un primer paso. Este es un primer paso y nos va a ayudar ¿a qué? A mirar más las estructuras que pueden tener los alcaldes en los municipios para poder estabilizar esa movilidad o ese fenómeno de desplazamiento en Colombia. Mirar la alternancia electoral de los municipios. También mirar que el desplazamiento no es solo un producto de la violencia directa. También hay arreglos políticos que permiten, de cierta forma, afectan esa movilidad, ese desplazamiento. También hay que tener en cuenta que la fuerza pública debe proteger a los alcaldes, porque no puedo generalizar, pero hay evidencias donde ese grupo armado genera presión sobre el alcalde y si no hay un pie de fuerza, si no hay una presencia concreta o fuerte por parte del Estado, pues el alcalde queda imposibilitado en algunas cosas y tendría que aceptar las condiciones de ese grupo armado. Entonces es un primer acercamiento a cómo este tipo de investigaciones pueden ayudar a fortalecer esa estructura democrática y a fortalecer algunos procesos para que no se genere ese desplazamiento, aunque es complicado. Como te decía, este es un fenómeno que lleva desde la década de los 80 en Colombia y un poquito más atrás, ya somos 8 millones, pero pues esto es un punto y ya acá podemos partir. ¿Para qué? Para establecer estructuras, para fortalecer también la presencia del Estado en esos municipios donde hay más evidencia de este fenómeno.
8: Profesor Oscar Leonardo Rincón, muchas gracias por compartir este valioso trabajo de investigación para entender cómo funcionan estas dinámicas en Colombia.
7: A ustedes muchas gracias por la invitación y el espacio.
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Estimados oyentes, buenos días. Se les habla el padre Alberto Parra, de la Compañía de Jesús, profesor de teología de esta Facultad de Teología, en su programa Cristianismo al Día. Un cristianismo que realmente va llevando a toda la comunidad auditora a enterarse y meditar y sacar las conclusiones de la doctrina social de la Iglesia. Insisto que fue una forma de emisión Cristianismo al Día que propuso el padre Alberto Múnera, que falleció ya hace varios meses, y que nosotros, el profesor Pumacalla y yo, hemos continuado pues hasta llegar a esta última encíclica que acabamos de recibir del Magisterio Pontificio del Papa León, que es nuestro actual pontífice. Entonces, hicimos ya un acercamiento al primer capítulo y estamos pues haciendo un énfasis ahora, sobre todo en el capítulo tercero de la encíclica, que se abre con una afirmación muy importante: la justicia social debe confrontarse con las tecnologías digitales, la doctrina social, la justicia social. En la justicia social, pues aquello que se expresa y se subraya y se pone como principio fundamental es la estructura humana, la magnífica humanidad que compartimos hombres y mujeres sobre el planeta y por lo menos sobre la creación que conocemos. No conocemos razas humanoides en otras partes, sino que aquí destaca, por supuesto, toda la cosmosfera, como he dicho, y toda la zoosfera y toda la biosfera, hasta llegar a lo fundamental, que es la antroposfera. Ciertamente, esta es la magnífica momento de la humanidad, no porque las otras formas de creación de Dios no sean importantes y sublimes, sino porque realmente el culmen hasta este instante es lo que Dios nuestro Señor quiso hacer con la raza humana. Desde el comienzo, en el plan de salvación, crearlos a imagen y semejanza de su Hijo amado, que en el tiempo se haría hombre y se llamaría Jesús de Nazaret. Esa humanidad sublime, magnífica, inteligente, libre, esplendorosa, no puede ser ocultada ni mucho menos envilecida en ningún momento. Es el patrimonio que tiene la Iglesia. La persona adorable de Jesucristo, Dios verdadero y hombre verdadero, que tiene como hermanos a toda la raza humana, de toda lengua, de todo color, de todo nivel social, y que hay que, pues, ciertamente proclamar y ciertamente defender cuando haya motivos para defenderlo. Esa es la razón por la cual el Papa se refiere en este capítulo a las implicaciones de la búsqueda del bien común en el ámbito político, recordando que cuando la política renuncia a una visión de largo plazo y se reduce a cambios de corto plazo o a polarizaciones estériles, los discursos políticos sobre el bien común pierden credibilidad y al mismo tiempo crecen las desigualdades y crecen las fracturas sociales. Por eso aquí invita el pontífice a pensar a fondo en las estructuras humanas y en las estructuras técnico-científicas que es posible que nos reemplacen a nosotros, nos perjudiquen a nosotros o en lugar de causarnos bien, nos causen mal. Esta es como la mirada a que nos invita el pontífice: pensar en formas de cooperación

0: y de instituciones internacionales más eficaces, capaces de cuidar el bien común global, sin olvidar la legítima pluralidad de los pueblos y de los estados. Porque así vivimos, en pueblos y estados, en razas y colores, en idiomas distintos, pero en la unidad de la dignidad de la magnífica humanidad que es hombre y mujer. Y en esa línea el Papa actualiza esa llamada hecha desde hace tiempos por la Iglesia para destacar que donde la riqueza de las naciones depende cada vez más de conocimientos y de tecnologías, cuando estos bienes quedan concentrados en las manos de unos pocos, son inadecuadas esas formas de intercambio y de acceso a los bienes, de acceso a los servicios, de acceso al progreso que estamos creando entre todos y que debe ser ciertamente para todos. Este, dijéramos, es el comienzo de este, el núcleo de este capítulo segundo que hemos venido trabajando.
1: Un saludo a nuestros oyentes en este domingo. Continuamos con esta encíclica de la magnífica humanidad para recordar a nuestros oyentes que se trata nuevamente del posicionamiento humanista de nuestras encíclicas, en especial esta, frente a problemas derivados de las tecnologías de inteligencia artificial. Hemos ya trabajado los dos primeros capítulos. Ahora vamos a continuar con este capítulo tercero, donde se enfatiza, ¿no?, la justicia social frente a las tecnologías digitales. La idea de justicia social, dice el Papa, ayuda a reconocer que las injusticias sociales no nacen solo de decisiones equivocadas de los individuos, sino también de estructuras, mecanismos, sistemas económicos y culturales que producen desigualdad casi automáticamente. San Juan Pablo II habló en ese sentido de estructuras de pecado que se oponen a la voluntad de Dios y requieren un esfuerzo de conversión personal y social. Entonces, esta afirmación de la justicia social recoge lo mejor, inclusive, de la tradición latinoamericana de aprender a discernir que existen estructuras que posibilitan, que favorecen el desequilibrio y la desigualdad entre las gentes. Un dato concreto que pone el Papa, por ejemplo, es cuando la justicia social tiene que enfrentarse con las tecnologías digitales que hoy en día han favorecido la desinformación, la creación sistemática, inclusive de discursos contrarios a la realidad, de afirmaciones sin fundamento, de información descontextualizada. Todo esto el Papa lo ve absolutamente contrario a la justicia social, porque un principio de la justicia social es tener derecho a la información verídica, es tener derecho a yo estar informado de lo que sucede en mi país, de la economía, de cómo funcionan las instituciones, de cuáles son las ideas políticas que está ocurriendo, que yo pueda participar e informarme de eso y no estar a merced de las mentiras, de los fundamentalismos que alteran los datos, presentan imágenes totalmente tergiversadas de lo real y en consecuencia pues eso no ayuda al discernimiento común, que es algo que le preocupa al Papa León XIV en esta encíclica. Entonces se trata de una batalla contra la desinformación, con aquella forma que se viraliza a través de las plataformas digitales, donde no estimula el pensamiento crítico, sino más bien incendia las pasiones para inclinarse ante algún tema, ¿no? El Papa también en este capítulo no se circunscribe solamente a la cuestión de la inteligencia artificial, sino, al igual que su predecesor, tiene una sensibilidad por la situación de los migrantes. esa situación de los migrantes que la coloca en estos términos: proteger el derecho a la esperanza de quien está obligado a partir, garantizándole vías seguras y legales, condiciones de acogida dignas y procesos reales de integración; por otra, promover también el derecho a permanecer en la propia tierra en paz y seguridad, afrontando las causas profundas que obligan a migrar, incluidas las causas vinculadas a las injusticias económicas y a la crisis climática. Se trata de un fenómeno que ya lo hemos estado analizando en programas anteriores y que América Latina, por desgracia, es uno de los escenarios más terribles de la migración, de más terribles de tener que evidenciar que personas, por causas climáticas, por violencia sistemática, por pobreza, tienen que abandonar su tierra y tienen que exponerse a todos los maltratos institucionales de otros países que se consideran de primer mundo, tienen que exponerse a todas las políticas racistas y agresivas contra el migrante, sospechando de él permanentemente como si fuera un ladrón, como si fuera un causante de violencia. Entonces el Papa nuevamente opta por los más vulnerables de esta sociedad, y es ahí donde se mide el termómetro de la justicia social.
0: El elemento fundamental que el Papa ha querido tratar fuera de este, como los migrantes, por ejemplo, es un momento importantísimo de esta encíclica, como las mujeres también, un momento importantísimo, como las economías de mercado, un momento importantísimo, el desarrollo de la capital, elementos capitales también. El Papa lo conoce y sabe que esa es la doctrina social desde León XIII hasta León XIV. Sin embargo, él dice que en este tiempo la justicia social debe confrontarse también con el ambiente creado por las tecnologías digitales. La difusión de las redes globales, las plataformas y sistemas de inteligencia artificial cambian el modo de informarse, de comunicarse, de acceder. Un orden social que lanza una cantidad de interrogantes. Y aquí permítanme que yo haga un comercial, porque estamos en micrófonos de la Universidad Javeriana. Permítanme decir brevemente que Gerardo Remolina, que falleció tal vez hace 2 años o un poco menos, él fue rector de la universidad y fue provincial de los jesuitas en esta patria colombiana. Dejó escrito un libro que él llamó La Universidad en su Encrucijada. Y lo que dice este sabio filósofo y gran maestro de generaciones es que la universidad de las ciencias, que nació pues en la Academia de Grecia y que hoy se entiende muy bien que es la universidad de todos los saberes, de todas las profesiones, de todos los oficios, ha entrado realmente en una encrucijada, y a eso se refiere Gerardo Remolina. Cuando ya el campus no hace falta, porque no hace falta ir a la universidad físicamente, sino que están los medios, digitales.

0: Cuando no hace falta tableros, porque ¿para qué escribir en tableros con la antigua tiza? ¿Para qué profesores si se puede incluso bajar el presupuesto de la universidad, pues liquidando cerebros, liquidando maestros y profesores y profesoras, porque no hacen falta? Cuando no hace falta biblioteca, porque ¿quién va a consultar una biblioteca hoy si tiene los medios electrónicos para informarse de eso y de todo lo que quiera? ¿Para qué? Pues la universidad como tal. Esa es la encrucijada, que el sistema educativo en general, la universidad en particular, están realmente en la encrucijada de una desaparición, porque ya no hace falta. Todo se puede consultar por la IA, todo puede convertirse. Entonces es el Papa el que puede escribir diciendo: en este tiempo la justicia social debe confrontarse también con el ambiente creado por las tecnologías digitales, porque la difusión de redes sociales globales, plataformas y sistemas de la IA cambia el modo de informarse, el modo de comunicar, el modo de acceder a los servicios. Yo diría al modo de ser, porque todo eso crea, obviamente, personas que ya no se educan en la educación sublime que se nos ha propuesto siempre, con una pedagogía, la pedagogía, el pedagogía, que es tomar de la mano al niño y al joven y al adolescente, llevarlo de la mano a las fuentes de la sabiduría, a las fuentes de la ciencia, a los laboratorios, al experimento, a la especialización en una determinada carrera. Todo eso tiende a desaparecer, tiende todo eso a perjudicar, y entonces ya no es la universidad en la encrucijada, sino el ser humano en la encrucijada, que ya no será el ser humano que hemos conocido, sino realmente, pues, tal vez un robot, tal vez la era robótica. Eso me parece que es lo que preocupa. Un orden social justo en la era digital es aquel que puede garantizar a todos un acceso igualitario a las oportunidades, una protección a los más pequeños y a los más frágiles, un oponerse al odio y a la desinformación, ya que ya no hay amigos, ya no hay compañeros, ya no hay bibliotecas, ya no hay maestros, ya no hay... Es decir, para unos es sola horrible noche, si es que ese tiempo de luminosidad se puede llamar noche oscura, porque ese es verdaderamente la luz de la inteligencia, la luz de la información, la luz del intercambio con mis profesores y con mis condiscípulos. Entonces, lo que hacemos es retroceder en lugar de avanzar, exponer la educación y también la familia y también la república en una cantidad de personas egoístas que viven sin conocerse y mueren sin llorarse, porque nadie conoce a nadie ni le importa el otro, sino lo que me importa, pues, son las técnicas que pueden hacerme, pues, tal vez ilustrado, tal vez no educado, pero por lo menos ilustrado, en que la IA le va diciendo, pues, lo que tiene que pensar, lo que tiene que hacer. No escriba usted, se lo escribo yo, yo lo hago, yo lo reproduzco. No se altere en este momento, porque todo está garantizado mediante la informática. Entonces hemos realmente creado, tal vez entre pocos, el perjuicio de muchos. Y a eso se refiere el Papa diciendo que en este tiempo la justicia social debe confrontarse con el ambiente creado por las ideologías digitales.
1: Esa es una cuestión decisiva, esta encrucijada de las instituciones como la universidad, porque la paradoja de la inteligencia artificial, al menos de sus defensores internacionales, es que la inteligencia artificial facilitaría la eficacia, la velocidad para conseguir objetos, productos, datos, etc. Solo que esta realidad tiene otra cara que no se suele visibilizar y que el Papa la coloca muy bien. Que en la medida en que la eficacia y la velocidad se instalen, y se reproduzcan en las instituciones. Quien está amenazado permanentemente es el ser humano, en especial su trabajo. Porque si la inteligencia artificial va a organizar nuestras reuniones, nuestras clases, nuestras formas, diríamos, de relacionarnos, entonces indudablemente corre mucho riesgo. ¿Cuál es el sentido inclusive del propio trabajo humano? ¿Cuál es el sentido de interactuar con otros para construir una obra, para intercambiar ideas, para disentir en nuestras asambleas? Corre ese riesgo. Entonces, yo sí pienso que, por ejemplo, en esta cuestión, ya que se ha tocado el asunto de la universidad, el desafío inmenso que se plantea, por ejemplo, frente a la cuestión de la inteligencia artificial es, bueno, ¿cómo vamos a dar primado al ser humano? ¿Cómo vamos a justificar que el encuentro humano de la magnífica humanidad va a ser prioritario frente a cualquier producto de inteligencia artificial? Y curiosamente los valores que se profundizan y que se difunden a través de la inteligencia artificial en muchos casos son contrarios a los procesos humanos. Los procesos humanos no tienen la velocidad de un clic, son más lentos, son conflictivos, porque hay que negociar, porque hay que dialogar, hay que repetir, hay que estar expuesto al error. Entonces hay un desafío tremendo, porque esta universidad y todas las universidades tendrán que justificar de manera más decisiva por qué el encuentro humano es el principio educativo de una sociedad y que no puede esto ser sacrificada por cualquier producto tecnológico que se pueda presentar.
2: Con tal perspectiva, pues, pareciera que la Iglesia se estuviera oponiendo al desarrollo. El problema es que no tengamos un concepto claro de desarrollo. En estos micrófonos hemos trabajado intensamente la encíclica, sobre todo la luminosa del Papa Pablo VI, que nos hizo un discernimiento acerca de qué se llama progreso. La encíclica fue Populorum Progressio, en que nos llama la atención sobre el progreso, porque no todo lo que se dice progreso realmente es progreso, puede ser un enorme retroceso. Hemos dicho el retroceso de la universidad, el retroceso del sistema educativo, el retroceso del diálogo entre iguales. Es posible que sea el retroceso del desarrollo verdadero, porque el desarrollo verdadero que no pase por la estructura humana, me parece que no es desarrollo. ¿Desarrollo de qué para quién? ¿Simplemente del capital por el capital? ¿De la industria por la industria? ¿De el deporte por el deporte? ¿Sin sujeto? Me parece que es terrible. Y lo que estamos afrontando entonces no son las cosas de fuera, sino el desarrollo humano. El desarrollo humano. Por eso el Papa en el capítulo 4 llega el verdadero desarrollo social. ¿Qué es el verdadero desarrollo social? León XIV aborda en el capítulo que digo el concepto de desarrollo humano integral. Y en este punto explica que no es humano un desarrollo que aumenta el consumo de algunos a expensas de costos y heridas de otros, o que relega regiones enteras a reales subordinaciones, imponiéndoles expresar sus propias potencialidades. Por el contrario, afirma el Papa, la calidad del desarrollo, de hecho, se mide por su capacidad de mantener unidos, sin separar, la justicia hacia las personas y la custodia de la casa común, favoreciendo condiciones de vida dignas, acceso a los bienes necesarios, relaciones sociales justas y, por supuesto, la permanencia y el crecimiento de la magnífica humanidad. Algo que sea contrario a la magnífica humanidad es algo que no podemos nosotros como humanos aceptar. Yo creo que la encíclica es luminosa, es clara, es pertinente y en cierta forma, a pesar de que no se quiera que la Iglesia tenga la última palabra, es claro que la Santa Iglesia es una defensora de lo que más bello y hermoso existe en la creación de Dios, que es la raza humana. A eso me parece que hay que trabajarle y ese es el verdadero desarrollo social. Hay que entonces convencerse de que las innovaciones tecnológicas, dice él, incluida la inteligencia artificial, no son neutrales. Pueden aumentar la participación y la justicia o ampliar las desigualdades, el control y la exclusión. Y por eso tienen que ser examinadas con una pregunta decisiva. ¿Contribuyen realmente a hacer crecer a las personas y a los pueblos en humanidad y en fraternidad, en respeto al universo, a la casa común y a las generaciones futuras? Esas son las preguntas que me parece que son tan incisivas en la conciencia de cada uno de nosotros, puestas al descubierto en esta magnífica encíclica de Papa León.
1: Incluso hay otras afirmaciones de altísimo contenido antropológico del Papa. Dice, por ejemplo, él, la IA se basa en el tratamiento de datos, pero no pasan por la alegría y el dolor, no maduran. Tampoco tienen una conciencia moral, no juzgan el bien y el mal. Pueden imitar lenguajes, comportamientos, valoraciones. Pueden simular empatía o comprensión, pero no conocen lo que producen, porque no residen en el horizonte afectivo, relacional y espiritual en que el ser humano se vuelve sabio. Magnífico. Lo dice, es la síntesis de la encíclica, porque está todo el contenido humano por encima, ¿no?, de cualquier producto de inteligencia artificial. El contenido humano es el desarrollo de los sentimientos, de los valores, de nuestro intelecto, de nuestra capacidad de crear, de nuestra capacidad de perdonar, de amar, que eso nunca podrá ser reemplazado por ningún aparato tecnológico. No porque estemos en contra de ello, como hemos dicho, sino porque todos los productos tecnológicos, comenzando por el fuego hasta la inteligencia artificial, están subordinados al contenido humano. Al contenido humano y al mundo natural para que ellos puedan vivir. Entonces, sin duda, el Papa nos pone una reflexión y un cuestionamiento serio del lugar que está ocupando este tipo de tecnologías, del lugar que está ocupando el contenido humano en nuestras instituciones, del lugar que está ocupando el contenido humano inicialmente dentro del mundo eclesial. Y creo, sin duda alguna, que estamos ante el desarrollo teológico del humanismo con base cristiana, que indudablemente hoy se hace más necesario para los tiempos que estamos viviendo.

0: Amables oyentes, llegamos así al término de este programa Cristianismo al Día, hoy domingo. Estamos invitándolos a la próxima emisión en que podamos terminar el comentario de la encíclica, porque no hemos alcanzado en los dos programas anteriores, por la belleza y la profundidad que tiene este gran documento del Papa León XIV. Les agradecemos su sintonía y los esperamos en nuestra próxima emisión.
1: Agradecemos al equipo de producción, Andrés Neira y Laura del Sol. Feliz domingo.

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1: Muy buenos días, estimados oyentes. Nos cuenta el Evangelio según San Mateo, capítulo 10, versículos 37 al 42, que en aquel tiempo dijo Jesús a sus apóstoles: quien quiera a su padre o a su madre más que a mí, no es digno de mí. Quien quiera a su hijo o a su hija más que a mí, no es digno de mí. Y quien no toma su cruz y me sigue, no es digno de mí. Quien encuentre su vida la perderá, y quien pierda su vida por mí la encontrará. Quien los recibe a ustedes, me recibe a mí, y quien me recibe a mí, recibe al que me ha enviado. Quien recibe a un profeta porque es profeta, tendrá recompensa de profeta, y quien recibe a un justo porque es justo, tendrá paga de justo. Les aseguro que quien da de beber, aunque no sea más que un vaso de agua fresca, a uno de estos pobrecillos, solo porque es mi discípulo, no perderá su recompensa. El Evangelio nos presenta hoy la conclusión de las recomendaciones de Jesús a los apóstoles que acababa de escoger para continuar la obra iniciada por él y que daría luego comienzo a la iglesia o comunidad de fe en Jesucristo resucitado. A la luz de este pasaje y teniendo en cuenta también las otras lecturas, segundo libro de los Reyes, capítulo 4, versículos 8 al 11 y 14 al 16, carta de San Pablo a los Romanos, capítulo 6, versículos 3 y 4 y 8 a 11, meditemos en lo que significa optar por Él como sus seguidores. En primer lugar, optar por Cristo implica desapegarnos de todo lo que nos pueda apartar de Él. Cuando Jesús les dice a sus apóstoles que deben preferirlo a Él antes que al padre o a la madre o a los hijos, podría pensarse que está despreciando las relaciones familiares. No es así. Lo que plantea es que quien quiera seguirlo de verdad debe fijar prioridades y ser consecuente con ellas. El contexto de este pasaje del Evangelio es la persecución sufrida por los primeros cristianos, quienes se enfrentaban al dilema de ser coherentes con su fe, que podía implicar el rechazo por parte de sus propios parientes o renegar de él para no tener problemas con la familia. En el mismo capítulo del Evangelio de Mateo encontramos que Jesús les había dicho a sus discípulos y a sus apóstoles específicamente: los hermanos entregarán a la muerte a sus hermanos y los padres a sus hijos, y los hijos se volverán contra sus padres y los matarán. Capítulo 10, versículos 21. Y luego, he venido a poner al hombre contra su padre, a la hija contra su madre y a la nuera contra su suegra, de modo que los enemigos de cada cual serán sus propios parientes. Capítulo 10, versículos 35 y 36. Esto sucedería cuando los creyentes en Cristo fueran perseguidos tanto por las autoridades religiosas judías como por el Imperio Romano, y muchos pondrían en práctica la exigencia expresada por Jesús a sus seguidores: no anteponer los propios intereses, renunciar a todos los afectos desordenados que pudieran impedirles profesar su fe y realizar la misión encomendada, como podían serlo y de hecho lo fueron también en algunos momentos los lazos familiares. Esta exigencia es también para cada uno y cada una de quienes creemos en Cristo, no solo para los sacerdotes y religiosos o religiosas de vida consagrada, sino también para quienes desde el laicado están llamados o llamadas a dar testimonio de su fe en medio de un mundo con frecuencia adverso al reino de Dios, aunque la opción por él pueda acarrear las incomprensiones y el rechazo de parientes, amigos, colegas en el trabajo o en general de quienes no comparten nuestros valores. En segundo lugar, optar por Cristo implica tomar la cruz y seguirlo con todas sus consecuencias. Quien no toma su cruz y me sigue no es digno de mí, dice Jesús. Se trata de estar dispuestos a entregar la propia vida por ser fieles a Cristo, así como Él la dio por nosotros. Pero también se trata de asumir las situaciones difíciles, no solo cargando con el peso de ellas, sino también ayudando a otros a llevar las cruces que les corresponde cargar, con una actitud de solidaridad semejante a la de aquel que, siendo Dios, asumió nuestra condición humana para caminar a nuestro lado y sufrir con y por nosotros.

Y asimismo, que estemos dispuestos a dejarnos ayudar y a pedir ayuda cuando sea necesario para poder llevar la cruz que nos toca cargar. Ahora bien, tomar la cruz y disponernos a llevar hasta las últimas consecuencias nuestra decisión de seguir a Jesús no nos es posible sin la esperanza en la resurrección. A este respecto es iluminador el texto del apóstol Pablo en la segunda lectura. Si hemos muerto con Cristo, creemos que también viviremos con Él. Pero para ello debemos morir al pecado, desapegándonos de todo cuando nos pueda apartar de Cristo para andar en una vida nueva, una vida en Dios y para Dios con un horizonte de eternidad. Y finalmente, optar por Cristo implica recibir con actitud acogedora a los enviados por Él. Las primeras comunidades cristianas reconocieron en los apóstoles a los continuadores de la misión de Jesús, que obraba en ellos con la energía del Espíritu Santo para animarlas en la fe, realimentar su esperanza y fortalecer su unión solidaria. Por eso los acogían con todas las muestras de hospitalidad tan significativas entre los orientales como a verdaderos profetas, es decir, voceros de Dios. Este es el sentido de la vocación que hace la primera lectura de la generosidad con la que unos 8 siglos antes de Cristo, una mujer y su esposo recibieron en su casa al profeta Eliseo y a su servidor. Seguramente este relato estaba en la mente de Jesús cuando Él les decía a sus apóstoles, como nos lo cuenta el Evangelio de hoy, el que recibe a un profeta porque es profeta, tendrá recompensa de profeta. También hoy sigue el Señor llamando, formando y enviando a colaboradores y colaboradoras para que continúen haciendo presente su mensaje y su obra de salvación, y nos exhorta a recibirlos con generosidad y a cooperar con ellos en la construcción de una nueva sociedad justa y solidaria a la luz de las enseñanzas de la palabra de Dios. En este sentido, todo creyente debe estar en disposición a colaborar generosamente con quienes realizan la misión de predicar el Evangelio para ir desarrollando todos juntos lo que Jesús comenzó con su predicación y su ejemplo de vida. Que así sea.

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1: Padre Don Ramón, ya está en la lechón.
2: Guatequeras y guatequeros, bienvenidos a nuestro programa El Saber Pedagógico y la Escuela, Horizontes del Oficio del Maestro en Colombia. Para conversar sobre este tema nos acompaña el profesor Rafael Reyes Galindo, pedagogo, investigador y sobre todo maestro. Es profesor de la Facultad de Educación de la Pontificia Universidad Javeriana y su reflexión nos invita a pensar la enseñanza como un oficio lleno de historia. Bienvenido, profesor Rafael.
3: Gracias, Oscar, por la invitación. Hace rato estaba esperando estar aquí contigo hablando del maestro, la enseñanza y un concepto que ha sido muy especial para nosotros, el concepto del oficio.
2: Sí. Maestro Rafa, empecemos precisamente por eso. Usualmente, cuando uno ve a un artesano hacer su labor, puede empezar a describir qué hace, ¿no? Si uno mira al artesano que trabaja con la arcilla, uno dice, él está haciendo esto, está moldeando, está trabajando, está produciendo tal cosa. Cuando se compara el maestro con un artesano, ¿qué hace el maestro que lo haga ser artesano?
3: El concepto de artesano le cogimos mucho cariño los maestros colombianos desde el Movimiento Pedagógico Nacional y se convirtió en un campo de lucha, en un referente de identidad. Y esto es lo que puede, si no se tiene en cuenta esto, pues puede llevarse a malentendidos. El concepto de oficio y de artesano, en primer lugar, nosotros lo trajimos a la palestra de las luchas del maestro y de las maestras, porque en los 70 se empezó a hacer un proyecto de educación que se llamaba tecnología educativa. Y la tecnología educativa consistía en plantearle a los maestros un diseño instruccional que se llamaba diseño instruccional a prueba de maestros, ¿sí? O sea, para maestros bobos, que uno podría traducirlo ahora, ¿sí? Porque el que sabe de educación es el experto, el psicólogo, el sociólogo, el filósofo, el antropólogo, y al maestro le tocaría ser un aplicador de lo que ellos plantean. Contra eso, nosotros planteamos el concepto del maestro, no es un aplicador, sino que es un artesano, porque está en contacto directo con jóvenes, con niños, con niñas, cuya materia de construcción es sus modos de libertad. Entonces, vamos a ver, para entendernos, un maestro trabaja con niños, con la escuela, y trabaja con una fuerza interior de cada niño que son sus modos de libertad. La libertad es un concepto también muy complejo porque puede ser abordado por la psicología o la filosofía, pero podemos decir que la libertad es un deseo de existir y es un deseo de permanecer en el ser creativamente, ¿sí? Y sin embargo, ese deseo que podemos decir que es espontáneo, que diríamos que es instintivo porque todos queremos permanecer en el ser, no puede ser vivido de cualquier manera, porque nuestros deseos de vivir podemos equivocarnos en nuestras elecciones, ¿sí? Entonces, el trabajo del maestro es trabajar por darle a la libertad, que es una fuerza, darles una forma. Es decir, a la libertad, que es una fuerza, darles una forma, ¿sí? Y por eso nosotros le damos mucha importancia al concepto de formación. Y yo recomendaría una película que se llama La lengua de las mariposas, donde el profesor Gregorio hace una charla, ¿no? Y en esa charla él explica que cada niño es como un patico que va detrás de un vuelo para realizar su vida, y que el trabajo del maestro es producir una generación de hombres libres que nadie les quite esa libertad. Por supuesto que esa libertad va a tener muchas implicaciones de tipo ética, política, social, ¿vale? Entonces, ¿qué es lo que hace un maestro? En primer lugar, trabaja con los modos de libertad, que como es un trabajo singular, como es un trabajo histórico, como cada uno pide modos de libertad distintos, pues entonces el trabajo que hace el maestro es construir criterios de libertad, ¿vale? Eso como una primera aproximación. Por eso es para nosotros tan importante el concepto de artesano. En la costa hay una cosa muy bonita, ahora que dicen que hay, aquí hay escuchando maestros de la costa. En la costa hay un concepto muy bonito del maestro como el seño, la seño, ¿no? No dicen el maestro, sino la seño, ¿sí? Pero para ellos la seño es un referente de vida, ¿sí? No es el maestro sin más, ¿sí? El docente escalafonado. Es aquel que tiene para él un referente de vida. Y sobre el seño o la seño se pliega, incluso el más rebelde, el más díscolo, lo busca cuando necesita un referente de seguridad de vida, busca a la seño. Y entonces ese concepto de la seño es esa relación directa del artesano con la libertad por trabajar, con la cosa por trabajar, lo que hace al artesano, ¿vale? Y bueno, pues eso por ahora, ¿no? Porque hay muchas cosas que se pueden plantear ahí.
2: Frente a esa distinción que se hace usualmente entre el docente como funcionario, que estaría en el tema de que puede ser medido, controlado, evaluado burocráticamente, y el maestro como artesano, que su producto no podría ser tan medido, tan factorizado, tan puesto en indicadores, pues ahí hay una tensión permanente, ¿no? En lo que hace el maestro como un resultado que puede responder a un discurso de la calidad y la eficiencia, y lo que hace el maestro como un sujeto que es referente comunitario, que es referente de vida, que provoca existir en el mundo, que trae al mundo a la escuela. Ahí hay una tensión permanente que seguramente la escuela contemporánea vive una injusta o transmite una injusticia permanente cuando se le evalúa al maestro por los resultados que tiene un estudiante, por ejemplo, en una prueba estandarizada. Ahorita que hablabas de los maestros en la costa y en las regiones, estos maestros hacen mucho, pero los resultados que se obtienen en estas pruebas pueden ser injustos en la medida en que no dan cuenta de logros que comparan a Colombia con otros países, pero que no muestran qué hace el maestro diariamente en una escuela que tal vez no tenga los recursos frente a unos estudiantes que tal vez responden a unos contextos complicados. Entonces, Rafael, si podemos profundizar un poco más en ese sentido de la tensión que hay entre leer al maestro como artesano y lo que él hace en el aula y lo que implica ver al maestro como un funcionario según la idea de ser docente.
3: Sí, usted me estaba haciendo acordar de un pensador y un maestro colombiano llamado Estanislao Zuleta. A él se le conoció por mucho tiempo por de hacer una educación sin escuela, por muchas razones de su vida, de su experiencia. Pero cuando conoció el Movimiento Pedagógico Nacional y lo que estaban haciendo los maestros, preguntándose por el ser de los niños en Colombia en los años 80, él replanteó el asunto y dijo, claro, la educación es un campo de combate. Y así se llama uno de los artículos que se pueden buscar por Google. La educación, un campo de combate. Y les dice a los maestros que a ellos les toca vérselas con un escenario en donde por una parte se le pide la estandarización de su vida y por otra parte el maestro se siente responsable frente a la singularidad del joven, ¿sí? Y la singularidad del joven no siempre pasa por la estandarización de la educación. Entonces un maestro que se escalafona, que necesita ascender, se encuentra también abocado a la responsabilidad frente a los modos de vida y de libertad y de las preguntas de los muchachos. Entonces nos toca a nosotros aprender a atencionar los reclamos de la estandarización, que son como el mundo como funciona, como el mundo realmente existente, y los reclamos de los jóvenes y de los niños que se preguntan por sus formas de libertad. Entonces, cuando tensionamos esto, cuando tensionamos la relación entre estandarización y singularización, se produce algo que se ha llamado el saber pedagógico, ¿sí? Porque el saber pedagógico se produce singularmente, se produce en el espacio de la escuela, se produce a propósito de las preguntas de los jóvenes, ¿sí? Volver las preguntas cotidianas de los jóvenes, preguntas pedagógicas, es el trabajo de nosotros los maestros, ¿sí? Entonces, frente a eso nos toca es producir lo que llamamos un saber pedagógico, ¿sí? El concepto de tensionar los reclamos de los muchachos frente a los reclamos del mercado, ¿sí? Entonces yo creo que no hay una respuesta absoluta, ¿no? Porque como campo de combate es un campo que se va a mantener incesantemente, ¿sí? Pues también nos dicen que por eso es que está en crisis la educación, ¿sí? Porque la educación no responde a los altos cuadros técnicos que se nos exigen. Entonces la educación está en crisis. Se nos olvida que toda educación funciona es a través de la crisis, ¿sí? Que toda educación, la griega, la romana, nacieron en momentos de crisis. Las grandes preguntas pedagógicas nacen como preguntas críticas. Precisamente nosotros solamente podemos existir es en los, diríamos, en los quiebres de la sociedad. Nosotros, como maestros, debemos hacerle quiebre a los estándares, cumpliendo con ellos, vamos a decirlo de esa manera, ¿sí?
2: Cumplir sí. Resistiendo.
3: Sí, cumplir resistiendo, ¿sí? Nosotros le vamos a hacerle el quiebre a los estándares cumpliendo con ellos, ¿sí?
2: Ahí acabas de mencionar una palabra que es muy provocadora para pensar lo que hace el maestro en su oficio y es la idea de lo singular. Uh-huh. Hay unos estudiantes, hay unos niños, cada uno es una singularidad. Lo que hace el maestro es un efecto en ellos, pero ese efecto no se puede controlar, es un encuentro contingente. Y sin embargo, se le pide que tenga ciertos resultados preestablecidos, unos resultados de aprendizaje preestablecidos. Mm. Volvamos a mirar esa idea de que el maestro es un artesano que se enfrenta, que produce singularidades, que se enfrenta a sus estudiantes y produce singularidades, hace un ejercicio de moldear, de darle forma a esas libertades, entendiendo la idea que platicábamos, Rafael, de lo que habla Richard Sennett sobre ser artesano, y la idea de que lo que hace un artesano es hacer algo que va perfeccionando el mundo, que lo va haciendo accesible, pero sobre todo eso, que la idea es mejorarlo. Sí. Cuando miramos al maestro como artesano, ¿cómo podríamos entrar en diálogo con Sennett al decir es que lo que él hace es producir algo que viene a mejorar al mundo, que lo hace más perfectible, accesible, y que en ese sentido la labor del artesano es una incidir sobre el mundo?
3: Hay un grupo de profesores de algunas universidades que están como buscando revisar el concepto de maestro artesano. Ellos están haciendo investigaciones para decir que el concepto de artesano es una forma de subestimar el oficio, el trabajo del maestro y la formación docente, que deberíamos hablar de la formación de los profesores.
2: Profesor profesional.
3: Sí, el profesor profesional. El Richard Sennett, en el concepto de artesano, reenvía la pregunta hacia otra parte, y es que todo profesional es un artesano, ¿sí? Entonces, mira, él plantea que hay un primer momento de la artesanía, que es el trabajo con los objetos, ¿vale? El trabajo con los objetos. Él trabaja sobre su instrumento de agricultura, o sobre las vasijas, sobre el barro para hacer vasijas, o sobre la madera para hacer muebles. Ese primer momento de trabajo sobre él se va a enfrentar en primer lugar a una resistencia de la cosa, ¿sí? Y la resistencia de la madera lo lleva a él a mejorarse él mismo como artesano para que la madera le responda, ¿sí? Eso en primer lugar. Entonces eso, el trabajo artesanal lo lleva a él a una mejora de él. Entonces el maestro, cuando encuentra una resistencia frente al estudiante, él no se siente menoscabado en su profesión, sino que lo lleva a una mejora de él, ¿sí? O sea, cuando una relación pedagógica no funciona, un contenido no le funciona a uno, no es porque uno sea malo, no, es porque hay una resistencia también del objeto, del sujeto, ¿sí? Y eso lleva también a una mejora docente. Entonces, ese concepto de artesano que él maneja ahí, que las cosas terminan mejorando al artesano. La segunda, que es muy interesante, es que el artesano tiene un tremendo afán, diríamos existencial, por la calidad de lo que hace. O sea, el artesano quiere que la olla le quede mejor de lo que le había quedado antes, que los instrumentos de trabajo le queden mejor. O sea, hay un concepto de perfectibilidad inherente a la cosa que anima existencialmente, diríamos, lo anima de una manera intuitiva, innata, a mejorar. Entonces, el maestro tiene una responsabilidad de una mejora del chico y de una mejora de la relación intuitivamente, ¿sí? Ahora bien, él dice que hay un segundo momento del artesano, es que hay un primer momento, es que el artesano se encuentra con las cosas, y hay un segundo momento en que las cosas aparecen, que es lo que estamos viviendo ahorita, en que es, en el mundo de las tecnologías ya los artesanos no hacen cosas, o sea, ya no hacen herramientas, sino que se las encuentran. Se encuentran los computadores, se encuentra el control remoto, se encuentran, ya hay cosas hechas. Entonces, frente a eso, el artesano es un extranjero, porque ya no las hace, ¿sí? Tiene que aprenderlas ahora. Pero él lleva dentro una inquietud profunda, es que eso le sirva para la mejora del mundo, ¿sí? No para la calidad de la mejora del mundo. Entonces el artesano sigue siendo alguien que le sigue preocupando la mejora del mundo, ¿sí? Y eso es un asunto inherente al trabajo del artesano y en este caso del maestro. Entonces yo no entraría a oponer el artesano del profesional, sino más bien que creería yo a tensionarlo y a volverlo como una condición de existencia ética, el artesano, para que exista el profesional.
2: Rafael, esto último es muy llamativo, toda vez que muchas veces desconocemos que la labor del maestro es una labor que tiene un potencial transformador que solo se advierte es cuando el sujeto desea vivir en el mundo y se apropia del mundo, ¿no? No necesariamente cuando logra un aprendizaje esperable en unos estándares, sino cuando el estudiante se convierte en estudiante y se apropia del mundo, y que el oficio del maestro es radicalmente la posición de que el otro desee vivir en el mundo y se apropie del mundo, ¿no?
3: Sí, sí. El mundo es una categoría extraña que aparece, diríamos, aunque ha estado en la época medieval, siempre estuvo presente. La modernidad se convierte como un referente fundamental de la educación, ¿sí?
2: Bien, vamos a continuar hablando con Rafael. Mientras tanto, enviamos un saludo a nuestras audiencias de Radio Universidad del Tolima en Ibagué, Unisucre FM en Sucre, y vamos a hacer una pausa musical con la siguiente canción para ambientar un poco nuestro programa.

0: Estamos conversando con el profesor Rafael Reyes en torno al oficio del maestro y su calidad o su naturaleza como artesano. Rafael, ahorita hablamos del saber pedagógico y cómo el saber pedagógico implica lo que el maestro hace, la reflexión sobre lo que él hace y la idea de que su reflexión y su comprensión pasa por también poner en tensión la resistencia que implica el ejercicio de su oficio. Claramente, hoy vemos que el maestro como sujeto social, pues no tiene una llamémosle, una dignidad como la CTA tienen otras profesiones que son más afines al capitalismo. ¿Cómo hacemos para que el maestro como artesano tenga una reivindicación y de suyo pues sea también reivindicada la pedagogía?
1: Ya estamos como deseando pues un reconocimiento, diríamos, social y cultural en un ámbito donde el saber es fuertemente crítico frente a los valores habituales en los que se maneja la sociedad. Pensemos en Sócrates. Sócrates era, en el siglo V antes de Cristo, alguien que se le consideró que corrompía la juventud porque llevaba a cuestionar los valores habituales en los cuales se había movido, ¿sí? Generalmente los griegos estaban muy preocupados por conceptos como libertad, amistad, eros, ciudad, belleza, que son las leyes, ¿sí? Un montón de conceptos que le preocupaban y que los habían aprendido en algunas academias, y Sócrates los controvertía, los replanteaba, los replicaba, les daba la vuelta, y eso llevaba a que se consideraba que él corrompía la juventud. Entonces, cuando la pedagogía cumple una labor de replantear los valores habituales en que vive la sociedad, va a tener grandes amigos, por supuesto, pero también va a tener grandes contradictores, ¿sí? A los que no les gusta que sus verdades habituales sean menoscabadas o removidas. Ese va a ser necesariamente el trabajo del pedagogo, ¿sí? Pero también va a ser capaz de producir preguntas potentes, ¿sí? Deleuze, que es un filósofo que nosotros conocemos, extrañaba mucho a un maestro que había sido su maestro y del cual ya no pensaba igual que él, pero lo extrañaba, a Sartre. Y él decía que le enseñaba, extrañaba a Sartre porque Sartre le había introducido una fuerza potente en su vida. ¿Sí? Entonces los maestros van a ser necesarios siempre en la medida en que seamos capaces de introducir en la vida de nuestros estudiantes una fuerza potente. Y esa fuerza potente algunas veces reafirma algunas verdades y otras veces controvierte nuestros valores habituales. Y no por eso deja de ser una fuerza potente. Yo lo relacionaría con una fuerza telúrica, ¿no? Que remueve toda la tierra y destruye cosas, destruye sedimentos, pero deja aflorar también nutrientes nuevos. Y ese será siempre, el maestro será un movimiento telúrico. Y por lo tanto, como movimiento telúrico, será amado y será también temido. Y si nosotros no somos unos maestros que tenemos esa fuerza de ser doblemente amados y temidos, pues esto, nuestra condición, ahí habría que replantearla, ¿sí? Eso va a permitir que las sociedades también puedan portar esperanza, ¿sí? Cuando somos capaces de volver a pensar de nuestros valores habituales, eso también porta esperanza, ¿sí? Entonces, no debemos tener miedo a esa condición. Posiblemente esa condición la tenemos muy común con otros artesanos, como el filósofo, posiblemente, con el poeta, ¿sí?
0: ¿Qué significa esto último para la formación de maestros? ¿Cómo podríamos establecer algunos principios o por lo menos algunos lineamientos provocadores de lo que implicaría formar un maestro hoy?
1: Ahí yo veo que la primera condición para formar maestros es formar sujetos atentos al mundo. y formaron sujetos atentos al mundo en todos los ámbitos. Un maestro debe formarse científicamente, conocer cómo funciona el mundo, ¿sí? Desde el punto de vista económico, desde el punto de vista biológico, desde el punto de vista químico, físico, matemático. El mundo tiene un orden que no puede ser negado. Hay una formación científica en el maestro. Hay una formación fuertemente política, en el sentido de que la política quiere decir aprender a vivir en la ciudad. Esa es la palabra política. Política no es una adscripción a un partido. Político es aquel que se hace visible en una ciudad. Antiguamente se llamaba político al ciudadano, que era la palabra griega, polis. El político era el ciudadano. Después los romanos lo llamaron el civitas, el ciudadano. ¿Sí? ¿Sí? Entonces, poder formar sujetos que se hagan visibles en su vida ciudadana. Formar en los ámbitos culturales, ser capaces de recoger los valores de los vínculos y los modos de simbolización de las comunidades. Volvernos muy sensibles a las cosas. Yo creo que una de las principales funciones del maestro es ser sensible a los signos de la gente, ¿sí? Así como el carpintero se vuelve sensible a los signos de la madera para poder hacer muebles. O sea, si el carpintero no es sensible a los signos de la madera, no puede hacer muebles. No lo puede hacer a su antojo, tiene que hacerlo de acuerdo a lo que la madera también le dé. Entonces nuestra formación tiene que ver también con ser capaces de volvernos sensibles a los signos de la gente, ¿sí? a sus búsquedas de libertad. Por volvernos sensibles a los signos de la escuela. La escuela sigue siendo un lugar muy importante para nosotros construir un mundo distinto, ¿sí? No, la escuela no va a desaparecer porque aparezcan las tecnologías o aparezcan los movimientos sociales. Nada puede suplir a ese espacio llamado escolar. Muy amado por Freinet, Dewey, por ejemplo. Y ser muy sensible a los lugares de educación que se producen en las comunidades, ¿sí? En los grupos afro, en las comunidades, en las culturas juveniles, ¿sí? En las escrituras del cuerpo, ¿sí? Que los cuerpos hablan, los cuerpos son campos de poder, ¿sí? Aprender a leer los cuerpos de nuestros chicos, ¿sí? Como lugares de producción, de libertad. Entonces, volvernos sensibles a los signos del mundo, de los chicos, de la escuela, es un trabajo que no se hace por método, ¿sí? Si Kant decía que no se aprende filosofía sino a filosofar, o sea, no se aprende la pedagogía sino que se aprende a educar, ¿sí? Se aprende a vivir, a tener vida pedagógica, y eso a la vida pedagógica se necesita estar con maestros. Con iguales, ¿sí? Con iguales que anden en lo mismo, ¿sí? Por eso en la antigüedad era tan importante. Usted sabe, la pedagogía nació en el siglo XIV en manos de una comunidad de hermanos que se llamaban hermanos de la vida común, ¿sí? Que construían vida común en el sentido de que se reunieron para aprender, para enseñar, ¿sí? Eran los primeros maestros que hubo modernos, antes de que apareciera la enseñanza renacentista y aparecieran los colegios. De hecho, pues las universidades como la de París, la didáctica de Comenio, vienen de un tronco común que fueron los hermanos de la vida común del siglo XIV. ¿Sí? O sea, la pedagogía nació en la comunidad, nació para producir comunidad, y por lo tanto usted no la puede desarrollar por fuera de una vida comunitaria, ¿sí?
0: Para cerrar esta conversación, Rafa, una última pregunta. El maestro hoy se le señala de facilitador, o se le adjetiva como facilitador, como tutor, como acompañante. De alguna manera, pues estos epítetos no hacen justicia a la labor del artesano que es él. Una última pregunta gira en torno a ello. ¿De qué manera podemos nosotros empezar a reivindicar al maestro de tal manera que no se sobresimplifique su labor y que incluso se premonice que puede ser una labor reemplazada fácilmente por una tecnología?
1: Sí, eso es muy complicado contestarlo en poco tiempo, pero es evidente que el mundo se nos resiste a ser comprendido. y como el mundo se nos resiste a ser comprendido, el mundo necesita un acceso a él que no es facilitándolo, sino mirando los obstáculos que se presenta para la comprensión del mundo. Y a menudo los obstáculos vienen de nuestras propias creencias, de los hábitos que hemos cogido que nos impiden llegar a la comprensión del mundo. Entonces el maestro, es posible que haya unas cosas muy interesantes en el concepto de facilitador del aprendizaje, el motivador, pero hay algo que hace el maestro que es demoler.
0: Complicar.
1: Demoler esas habitualidades en que, esas certezas habituales en que hemos vivido y que nos impiden el acceso al mundo, ¿sí?
0: Muchas gracias, Rafael. Sí. Hemos llegado al final de este guateque.
1: Sí, pero tan rápido.
0: Quedamos con preguntas abiertas para seguramente otro programa. Gracias por compartir sus reflexiones, profesor Rafael.
1: Gracias.
0: A ustedes, queridos guatequeros, hasta el próximo domingo. Muchas gracias.
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1: En el Evangelio de hoy, la comunidad de Mateo en el capítulo

0: social y político, estas palabras adquieren una resonancia sumamente especial. Tomar la cruz no significa resignarse al sufrimiento ni glorificar el dolor, sino asumir con lucidez y valentía la realidad que nos toca, sin huir de ella. Muchas veces salvar la vida ha significado callar, acomodarse, mirar para otro lado. Pero el Evangelio nos recuerda que hay una vida más profunda que solo se encuentra cuando nos atrevemos a perder seguridades por el amor, la justicia y la verdad. La espiritualidad ignaciana nos invita a seguir a Jesús con los pies bien puestos en la tierra, discerniendo en lo concreto. Perder la vida por causa de Él no es una heroicidad abstracta, sino la fidelidad cotidiana a opciones que humanizan. Acompañar al que sufre, recibir al otro sin condiciones, ofrecer, como dice el texto, incluso un vaso de agua fresca. En un país como el nuestro, esos gestos sencillos son profundamente significativos, porque reconstruyen confianza y dignidad. Finalmente, Jesús nos recuerda que Dios se nos da en el encuentro con el otro. Recibir, acompañar, cuidar, no son solo actos secundarios, son lugares donde se juega el reino. Allí, en lo pequeño y en lo aparentemente insignificante, se revela una vida que no se pierde, sino que se transforma y se plenifica. Ese es el premio del que habla el Evangelio. Una vida vivida con sentido, entregada y reconciliada. En la reflexión de hoy los acompañó Miguel Navarrete Tovar, profesional del Centro Pastoral San Francisco Javier de la Pontificia Universidad Javeriana.
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0: Muy buenos días para todos nuestros amigos y nuestras amigas. Bienvenidos una vez más a Una Guitarra Mil Mundos. 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Yo soy Andrés Samper, estaré a cargo de presentación y libretos. Angie Manrique nos acompaña como siempre en la consola. Hoy tenemos un invitado muy especial, se trata del compositor y guitarrista Javier Contreras, chileno, radicado actualmente en Colombia, quien amablemente ha aceptado esta invitación para compartir su música con nosotros. Javier, bienvenido a Una Guitarra Mil Mundos.
1: Muchas gracias, Andrés, encantado de estar en este maravilloso programa.
0: También nos acompaña Lucía Torres, chelista, quien hace parte de uno de los proyectos de Javier que estaremos escuchando hoy. Bienvenida, Lucía, a Una Guitarra Mil Mundos.
2: Muchas gracias por la invitación.
0: Bueno, me permito presentar a Javier, quien es guitarrista clásico y compositor titulado con distinción máxima como intérprete superior en guitarra clásica, mención en música de cámara en la Universidad Mayor de Chile.

0: bajo la cátedra del maestro José Antonio Escobar y como becario de la Fundación Roberto Bravo. Como compositor destaca su prolífica producción de más de 300 obras escritas para instrumentos solistas, música de cámara, orquesta y coros, obras que han sido elogiadas, premiadas internacionalmente y requeridas por importantes músicos de diferentes latitudes. Javier Contreras es un músico ecléctico que se ha desempeñado también como intérprete arreglista y compositor de música clásica, jazz y folclore. Ha sido acreedor de una diversidad de premios en varios concursos internacionales, ha publicado una diversidad bastante grande de obras en discos promovidos en distintas latitudes, así como intérprete en una diversidad de auditorios que van prácticamente por los 5 continentes: Europa, Norteamérica, Asia, América Latina. Bueno, vamos a ir adentrándonos, Javier, poco a poco en su proyecto musical, pero quisiera empezar por una pregunta un poco de memoria. Hace unos 13 años yo lo entrevistaba a usted porque estaba aquí tocando en el marco del Festival Latinoamérica de Concierto, se llamaba en ese momento, y hablábamos un poco de sus orígenes en la Patagonia chilena. Había una serie de atmósferas que incluso usted me compartía, se recreaban de alguna manera en su música, pero me intriga saber cómo es el inicio con la música en ese contexto geográfico y también familiar. ¿Cómo llega la música a su infancia?
1: La música llega a mí por una herencia familiar. Ya desde mi abuelo, mi bisabuelo, ¿no?, ya tenían algunos acercamientos al instrumento de la guitarra en sus ámbitos del folclore. También algunas incursiones en la guitarra clásica a nivel amateur, ¿sí? Y entonces, bueno, se volvió una cosa un poco ineludible también. Siempre haciéndose ese comentario desde lo positivo, porque para mí siempre mi relación con la música fue una relación feliz, de gran motivación. Siempre me gustó la música clásica, el folclore y el jazz fundamentalmente, aunque también de otro género. De esa manera llega a mí esta tradición musical y particularmente la guitarra. Formarse en la Patagonia tiene sus pros y sus contras. La Patagonia es un lugar lejano, ¿no? Casi cayéndonos del continente allá en el sur, y también con muchos problemas de conectividad respecto de la zona central de Chile. Más en esos años en que viajar, salir de ahí en avión era un lujo, ¿no? Era bastante complicado salir de ahí. Los viajes en bus son muy tormentosos, larguísimos, y en rutas difíciles. Entonces, severos problemas de conectividad respecto al resto del país.

en esos años sin internet también y sin todos estos adelantos que existen hoy, la información que llega a la Patagonia es digamos por cosas de la suerte, ¿sí? las pocas personas que tenían material bibliográfico y también en cassettes y discos, vinilos, eran pocas. Y tuve la suerte de acceder a algunos de estos audios, los cuales me inspiraron mucho, particularmente conocer la obra de Agustín Barrios. Me inspiró muchísimo, tanto como compositor como intérprete. Obviamente llegaron trabajos de John Williams y bueno, yo creo que es como un punto de encuentro común entre un montón de guitarristas y compositores, ¿no? Uh-huh. Estas dos figuras, John Williams, Agustín Barrios, en el ámbito de la guitarra clásica y en el ámbito de la composición, el otro. Entonces, bueno, la formación es difícil en el sentido de acceder a la información, de poder tener maestros de guitarra, maestros de música. Es complicadísimo, hay muy poca gente que sabe de estas cosas. Sin embargo, ante la falta de información florece la inventiva y el ingenio de cada quien. ¿Sí? Cuando no se tiene información de cómo se hace aquella maravilla que uno está escuchando en un cassette, uno empieza a inventar o a descubrir, más bien, para uno en ese tiempo es inventar, pero uno comienza a descubrir diferentes caminos para acceder a esas sonoridades y a descifrar esos misterios que son aquellos sonidos que emergen de la guitarra y de estos discos. Buscando y buscando y atravesando por diferentes caminos, uno se va encontrando con otras cosas. En el caso mío me encontré con la composición. Cuando no hay partituras para tocar la música que uno está escuchando, se ve forzado a sacar esa música de oído, lo cual genera un entrenamiento natural, auditivo. Y luego uno empieza a descubrir que así como saca música de una radio, uno también la puede sacar de aquellas cosas que emergen desde la imaginación de uno, utilizando la misma técnica. Y empecé a sacar música que me imaginaba, ¿no?, de oído, y a descifrarla, a generar la guitarra, a hacerla real en la guitarra. Y fue fue mi primer acercamiento al universo de la creación, de la composición para guitarra. En mi familia hay más músicos. Está mi padre, que también es guitarrista de folclore, pero con una excelente técnica también como guitarrista. Así que comencé tocando con él. Y empecé a hacer las primeras cositas de música de cámara ya, con dos guitarras. Luego mi hermana se formó como pianista. Ella es una excelente pianista y compositora, Karina Contreras. Y con ella empezamos a descifrar diferentes cosas que para nosotros eran realmente, ¿cómo te puedo decir?, inspiradoras del universo de la música en general, tanto en el ámbito folclórico, del jazz y de la música clásica. Y empezamos a tocar en piano y guitarra, a acompañar a cantantes, a hacer arreglos, a hacer composiciones, hacer agrupaciones de músicos con los otros pocos músicos que habían en la Patagonia. Juntábamos a todos los músicos que encontrábamos y hacíamos agrupaciones musicales y tocábamos y componíamos y eso. Y fue la formación, hablaré también por mi hermana, digamos, fue la formación nuestra, de ambos como compositores e intérpretes.

0: Escuchábamos a Javier Contreras y a Lucía Torres en la guitarra y en el chelo respectivamente, inicialmente tocando el tema Mingas. Posteriormente pudimos escuchar Bambuco y Pasillo en la menor de Javier Contreras, dos temas que hacen parte de la suite colombiana de este compositor, seguida de la pieza Remando de la compositora Karina Contreras. Vamos a un breve corte y ya regresamos.
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0: Hay un ciclo de obras que son las suites latinoamericanas, una serie de grabaciones para guitarra sola, y son básicamente cuatro, me corrige Javier, la suite peruana, argentina, patagónica y colombiana. Antes de ir a escuchar unos dos o tres movimientos de estas suites, brevemente algo sobre el concepto detrás de estas suites.
2: Sí. Este es un proyecto inicial de grabación de mis obras. Yo grabé un disco que se llama El Mirador de los Soñadores hace un montón de años, el año 2006. Y desde ahí yo no volví a grabar piezas mías. Pero seguí componiendo mucha música desde esa época hasta ahora. Muchas obras escritas para otros guitarristas. Muchas fueron comisiones, otras que fueron proyectos del gobierno de Chile para componer. Y fueron acumulándose una gran cantidad de obras para guitarra sola. Y yo nunca había vuelto a grabar mi propia música en guitarra. Entonces, junto a Lucía Torres, mi esposa, nos propusimos el proyecto de grabar toda esa música, un proyecto que para mí es ambicioso, porque son bastantes obras. Si sumamos los movimientos de las suites, son alrededor de 200 piezas, o 100, todo hasta cerca de 200, por 6 de. Entonces quiero grabar todo eso. Mi intención es grabar toda esa música. Y ese proyecto es el proyecto inicial. Sí, comencé por mis suites, uh-huh, que tienen un carácter bien latinoamericano. Como tú bien dices, hay una suite dedicada a Colombia. Sí, hay una suite dedicada a Argentina y a Perú. Tres países con los cuales yo me he relacionado de manera especial. Para la suite de inspiración chilena he decidido comisionar una obra a mi hermana Karina Contreras. Grabé una obra de ella, una hermosísima suite. Ella fue la compositora de la suite patagónica. Incluí una obra de ella también en este disco. Las otras tres suites son mías, son obras mías. Y como te digo, hace parte de un largo proyecto en que estamos trabajando aún, de la grabación del integral de mis obras para guitarra. Entonces, a posterior de esto, voy a continuar grabando otras suites que tengo, aparte de estas, pero ya no tan de carácter específico de países, como es el caso de este trabajo, sino que empezaré a grabar también otras suites de abordación de con propuestas más libres, más universales. También las sonatas, es otro proyecto que viene después de este. Y bueno, un montón de otras piezas sueltas. Entonces eso es más o menos el disco de piezas latinoamericanas, suite latinoamericana.

0: Escuchábamos la agrupación Extremo Sur interpretando los temas Contra Cirilla 1 y 2 de Javier Contreras. Pasando a otro de sus proyectos que tiene un corte más familiar, me estoy refiriendo a Extremo Sur, quisiera que le contara a la audiencia algo sobre este proyecto y también me interesa mucho que nos cuente algo de la forma de trabajar en familia, cómo es un proyecto musical que a la vez es familiar.
1: Bien, Extremo Sur es una agrupación patagónica o magallánica, como también decimos nosotros. Es una agrupación familiar que está conformada por Lucía Torres en el cello, que es mi esposa, Karina Contreras en el piano y yo en la guitarra, así, en su formación original. Y posteriormente integramos a un contrabajista, a Esteban Pérez, un colega también de la Patagonia, y surge de la necesidad de hacer música de cámara en nuestra tierra, ¿sí?, en Punta Arenas, y con los músicos disponibles por nosotros. Por eso es una formación, muchos colegas me preguntan, porque es raro el formato, o sea, los registros son todos muy bajos. No es que yo quisiera manejar solo esos registros. No quisiera tener un violín o flautas o clarinetes y oboes y qué sé yo, sino que no había eso. La agrupación es una agrupación familiar y que además incluyó a este amigo que es un gran contrabajista, Esteban, y posteriormente también incluyó a Sergio Ojeda, que es un excelente baterista de jazz, con quien hicimos trabajos más vinculados a ese universo también del jazz, ¿no? Uh-huh. Entonces hicimos mucha música contrastante toda entre sí, y es una agrupación que utilizamos como compositores, mi hermana y yo. Entonces ambos uh-huh. tenemos piezas escritas para esa agrupación. Y bueno, uh-huh. nos presentamos en varios lugares. Actualmente, como nosotros ya estamos radicados en Colombia, la agrupación no tiene tanta no la hemos podido continuar. Uh-huh. Sin embargo, cada vez que tenemos la oportunidad de volver a reunirnos, volvemos a tocar. Esa agrupación, bueno, Karina, mi hermana, sigue con una agrupación que es Karina Contreras Grupo. Me integro yo a ella, ¿sí?, cada vez que viajo a la Patagonia, y sigue más o menos esos mismos patrones de creación, uh-huh. Pero con composiciones de ellas. Es la agrupación Extremo Sur actualmente se ha transformado en, uh-huh. en esta nueva agrupación de Karina con sus obras.

0: está acompañándonos en estudio también Lucía Torres, quien ya hace un momento saludaba a la audiencia. Quisiera darle la palabra un rato primero para que le cuente al público quién es Lucía Torres, de dónde se forma, cuál ha sido un poco su trayectoria.
1: Sí, bueno, yo soy chelista, soy tunjana, me gradué en la Fundación Universitaria Juan N. Corpas con el maestro Henry Sarsiki. Realicé algunos estudios con William Molina en Venezuela. Y luego con el maestro Dennis Parker en Luisiana. Trabajé en la Orquesta Sinfónica Nacional de Colombia por un año. Y de ahí, bueno, tenía mucha intención de seguir explorando como mi desarrollo musical y agrupaciones de cámara. Así que dentro de esa expectativa salí un poco del país y he seguido desarrollándome en esa línea. Uh-huh. En esa línea. Tuve la suerte de conocer a Javier Contreras, que estuvo en un festival acá en Colombia. Y bueno, con tremenda joya, tengo compositor material, mucho material de exploración. Para mí es un honor estar con él y con su familia, que son de un alto nivel musical. Entonces, yo trato siempre pues de ser una digna intérprete de estas exploraciones de ellos, y principalmente también para dar a conocer ese material, ¿no? Que, entonces, eso.
0: Muy bien, antes de hablar de lo musical, quisiera que le compartiera un poco a la audiencia ya la experiencia un poco más sensible, vital, de haber visitado la Patagonia, toda esta región donde se consolida este otro proyecto del que estábamos hablando. Muchas personas, digamos, conocen esta región por videos, ¿no? Películas. ¿Cómo es estar allí? Algo de su propia experiencia sensible, Lucía.
1: Yo conecté bien. Digamos que en general a mí allá no me reconocían mucho como colombiana, quizá un poco de carácter, porque hay mucha tranquilidad, ¿no? Los espacios son muy abiertos. Acá estamos, viajamos de Tunja, inclusive Bogotá, ciudades muy antiguas en sus construcciones, entonces los espacios son limitados. Yo hablaba del centro de Tunja, que está construido para caballos, digamos, y la Patagonia y Punta Arenas son ciudades muy jóvenes. Entonces los espacios, solamente ya los espacios de calles y avenidas, son muy amplios. Está el mar también, eso da un espacio. Entonces el carácter, lo primero que encontré fue mucha tranquilidad, ¿no? Mucho espacio, mucha apertura de espacio, mucha calidez. Yo llegué a un lugar muy cálido, una recepción sumamente cálida y con mucho afecto a la música, o sea, en un entorno donde se disfruta hacer música mucho. Uh-huh. Es parte de la actividad, entonces eso da mucha actividad, estábamos en eso. Uh-huh.

0: Supongo que eso se recrea un poco ahora en la experiencia, pues, de laboratorio, violonchelo y guitarra, que se vuelve un proyecto doméstico también, de alguna manera, con el encanto artesanal que ello tiene.
1: Sí.
0: ¿Cuál es allí como la búsqueda estética, Javier, ya en este proyecto puntual de violonchelo y guitarra?
1: Efectivamente, de hecho, me casé con mi violonchelista. Entonces, es un gran plus, ¿no? Siendo mi esposa, una excelente violonchelista, o sea, no utilizar ese instrumento maravilloso, la verdad que sería imperdonable, ¿no? Para un compositor. Un instrumento que además tiene tantas posibilidades técnicas. Es un instrumento muy solista, ¿no? Con un gran carácter, muy expresivo, que alcanza enormes niveles de virtuosismo. Lucía además es una intérprete increíble. Y entonces, bueno, me aprovecho de las circunstancias y he escrito bastante música para violonchelo y guitarra, y también para violonchelo solo. Lucía grabó varios de mis preludios para violonchelo solo, y eso ha derivado que otros chelistas también han puesto su atención en estas piezas. Y no solo chelistas, también he escrito posteriormente caprichos para violín, para otros instrumentos, familiares de violonchelo. Así que a mí me ha abierto muchas puertas eso, ¿no? Y ha abierto caminos con otros, con intérpretes, con violinistas, violistas, chelistas. En noviembre tenemos un proyecto, de hecho, una gran violonchelista, Caterina Paslaski, va a grabar un disco con obras para violonchelo solo y también con el Ensamble Filarmónico de Chile, va a grabar unas obras inspirada por estas grabaciones que ha hecho Lucía también de mis obras. Entonces, ha representado para mí una gran ventaja tener a una instrumentista de alto nivel y que además ejecuta un instrumento de mucha audiencia y además de una audiencia de alta sensibilidad en la música clásica, ¿no? Así que ha sido mi experiencia con el violonchelo y como camino también para ingresar para tener mayor llegada a otro universo de instrumentos, incluso orquestas, ¿no?
0: ¿Qué le llamó la atención de la música que escribe Javier para violonchelo y guitarra, Lucía?
2: Desde la primera vez que escuché a Javier en vivo en el Festival justamente de Latinoamérica de Concierto, en general de su música y de su ejecución, porque es parte de la motivación también del proyecto del integral de obras del grabado por él, ¿no? Porque fue muy impactante para mí, bueno, que tiene virtuosismo, o sea, tiene una exigencia técnica bajo una estética que me llegó mucho la estética, ¿no? Muy equilibrada, la siento yo. Entonces sí hay un desafío ahí, es interesante tocarlo como instrumentista, es interesante ejecutar y es bello.

0: Escuchábamos a Javier Contreras en la guitarra y a Lucía Torres en el violonchelo, interpretando los temas Memoria, Navegante y Viajeros. Vamos a otro corte comercial y ya regresamos con ustedes.
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0: Vamos a cerrar este primer programa, Javier, compartiendo algo del proyecto Dominus Tecum, una obra para cuarteto de cuerdas y guitarra, que además acaba de tener una mención importante en la revista Gramophone, como seleccionada como video del día. Compartamos algo de lo que hay detrás de esta obra, por favor, Javier, para la audiencia.
2: Sí, tuve la gran alegría de haber sido comisionado por una organización norteamericana llamada Citara Sancta, o Citara Sancta, perdón si no lo estoy pronunciando bien, y que fue dedicada a los amigos Fred Vázquez y Vitan Bonasterio. Para ellos fue escrita esta obra, que está concebida para cuarteto de cuerdas y guitarra solista. Tuve la enorme alegría de grabar esta pieza con el afamado Cuarteto Latinoamericano, una de las agrupaciones de música de cámara más relevantes del mundo. Ellos han grabado han ganado varios premios Grammy, un reconocimiento muy importante llamado Diapasón de Oro también. Fueron los realizadores de la famosa grabación del integral de los cuartetos de Héctor Villalobos. Es una agrupación, la verdad es un sueño haber podido tocar con ellos, y con ellos grabamos esta obra en varios movimientos. Se llama Dominus Tecum, es una obra de carácter sacro. La guitarra participa en esta obra como un instrumento que no fue pensado como un instrumento tan solista, sino como un color añadido a el ensamble total, como quinteto, más que como cuarteto de cuerdas que acompaña al guitarrista, o más que como solista, como un quinteto realmente, un color más. Pese a lo cual, y será, bueno, de análisis ya para otro programa, tiene de todas formas una cadencia para guitarra sola. Es un esquema de composición que me parece interesante. Dejo la guitarra en compensación a que la guitarra no participa tanto como solista, sino como integralmente al quinteto en el resto de los movimientos. En compensación a eso he dado uno de los movimientos solo a la guitarra. Uh-huh. Pero como descompensación también añadí un movimiento solo al cuarteto de cuerdas. Okay. Entonces es una suite que tiene varios movimientos, y uno de los cuales es para guitarra sola y otro es para el cuarteto solo. Es como dos cadencias. El resto de los movimientos está concebido como quinteto. Y tiene un último movimiento que he querido que sea lento, ¿sí? Normalmente los últimos movimientos suelen tener un carácter virtuosístico con un gran final. He querido incorporar un movimiento más bien reflexivo como movimiento final. Uh-huh. Y espero que les guste.
0: Percibo en este lenguaje de este cuarteto con guitarra, quinteto, algo un poco más de vanguardia, quizás, como algo más exploratorio en términos de timbres, ¿es posible?
2: Sí. Siempre he trabajado de una forma más bien ecléctica, utilizando recursos que vienen incluso de diferentes géneros a la música clásica. Y eso se ha enfatizado muchísimo en estas últimas composiciones. Dominus Tecum es una de ellas. También El perfume del tiempo, una obra que nació cercana en fecha a Dominus Tecum. El perfume del tiempo está escrita para viola y orquesta de cuerdas. Son piezas que suman eclecticismo en los ámbitos de la música clásica, recurriendo a recursos no figurativos o llamados también contemporáneos. Prefiero utilizar el concepto de no figurativo para hablar del acercamiento del tejido, ¿no?, de composición, ¿sí? Suma más recursos no figurativos, diría yo. Entonces es un eclecticismo que se acentúa en las últimas composiciones. Y Dominus Tecum es un buen ejemplo.

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1: En el Evangelio de hoy, la comunidad de Mateo, en el capítulo 10, versículos 37 al 42, nos confronta con palabras fuertes que pueden llegar a incomodarnos si las leemos de manera literal o apresurada. Jesús no está desvalorizando nuestros amores más profundos, la familia, los vínculos, la vida misma, sino que nos invita a ordenar el corazón. En clave ignaciana podríamos decir que nos está llamando a un ordenamiento de los afectos, a revisar qué ocupa el centro de nuestra vida y desde dónde tomamos nuestras decisiones. En el contexto de nuestro país, marcado por la violencia, la desigualdad y el cansancio acumulado de tantos años de conflicto social y político, estas palabras adquieren una resonancia sumamente especial. Tomar la cruz no significa resignarse al sufrimiento ni glorificar el dolor, sino asumir con lucidez y valentía la realidad que nos toca, sin huir de ella. Muchas veces, salvar la vida ha significado callar, acomodarse, mirar para otro lado. Pero el Evangelio nos recuerda que hay una vida más profunda que solo se encuentra cuando nos atrevemos a perder seguridades por el amor, la justicia y la verdad. La espiritualidad ignaciana nos invita a seguir a Jesús con los pies bien puestos en la tierra, discerniendo en lo concreto. Perder la vida por causa de Él no es una heroicidad abstracta, sino la fidelidad cotidiana a opciones que humanizan. Acompañar al que sufre, recibir al otro sin condiciones, ofrecer, como dice el texto, incluso un vaso de agua fresca. En un país como el nuestro, esos gestos sencillos son profundamente significativos, porque reconstruyen confianza y dignidad. Finalmente, Jesús nos recuerda que Dios se nos da en el encuentro con el otro. Recibir, acompañar, cuidar, no son solo actos secundarios, son lugares donde se juega el reino. Allí, en lo pequeño y en lo aparentemente insignificante, se revela una vida que no se pierde, sino que se transforma y se plenifica. Ese es el premio del que habla el Evangelio. Una vida vivida con sentido, entregada y reconciliada. En la reflexión de hoy los acompañó Miguel Navarrete Tovar, profesional del Centro Pastoral San Francisco Javier de la Pontificia Universidad Javeriana.
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Historias del Blues, 30 años en Javeriana Estéreo. Angie Manrique en el Control Master, Diego Luis Martínez en la realización. Les damos la bienvenida al programa 24 de 2026, en el que vamos a recorrer el blues y sus alrededores con Andy Cohen, Eleanor Ellis, William Lee Ellis, Tad Robinson, Johnny Jenkins y Sir Mac Rice. Iniciamos este programa con Andy Cohen, Eleanor Ellis y William Lee Ellis y el tema Riley and Spencer. Ellos son unos aclamados intérpretes acústicos, Andy Cohen, Eleanor Ellis y William Lee Ellis, que son ya figuras consolidadas dentro del blues acústico y el folk tradicional, y regresan como trío con este nuevo álbum, Whistling Past the Graveyard, marcando su reencuentro después de más de 30 años tras su trabajo conjunto llamado Preaching in That Wilderness, publicado en 1993. Este nuevo álbum, Whistling Past the Graveyard, fue publicado en el sello River Lark, propiedad de Andy Cohen. Consta de 21 temas que recorren el blues de antaño, el gospel, las baladas, el ragtime, la canción country, todo interpretado con una estética acústica muy íntima, profundamente historicista, que está basada en el diálogo vocal y la interpretación de la guitarra en el finger picking. Fue producido por William Lee Ellis y River Harley. Este álbum es una escucha verdaderamente única, que no encaja en una sola categoría musical. Más bien, explora con mucha destreza, mucha alegría, a través de ese punteo de la guitarra, toda esa gran paleta que tiene el pasado musical de los Estados Unidos, que aún sigue vigente y muy viva gracias al sonido de este notable trío. En ese sentido, pues Whistling Past the Graveyard no es un disco retro en el sentido superficial. Funciona más como una relectura viva de ese repertorio anterior a la Segunda Guerra Mundial, con muchos arreglos sobrios y con gran énfasis en la musicalidad colectiva. Vamos a escuchar nuevamente a Andy Cohen, Eleanor Ellis y William Lee Ellis interpretando Mr. Furious Blues.

Andy Cohen, Eleanor Ellis y William Lee Ellis nos ofrecían Red River Blues. Nuestro siguiente invitado, Johnny Jenkins, fue un influyente guitarrista que ayudó a lanzar la carrera de Otis Redding, inspiró elementos del lenguaje escénico de Jimi Hendrix y colaboró con músicos que luego formarían parte de ese universo de los Allman Brothers, pero que permaneció casi siempre en la sombra. Jenkins nació el 5 de marzo de 1939 en Macon, Georgia. Creció escuchando hillbilly, blues, rhythm and blues. A los 9 años construyó su primera guitarra con una caja de cigarros y bandas elásticas. Y cuando tuvo una guitarra de verdad entre las manos, la tocó de forma invertida por ser zurdo. En el 1962 ya lideraba a The Pine Toppers y su chofer y roadie era un joven llamado Otis Redding, quien a veces cantaba con ellos. El manager del grupo, Phil Walden, coordinó una sesión de grabación en los estudios de Stax Records y todo ocurrió tan rápido que quedaron 40 minutos libres y Redding los aprovechó para grabar These Arms of Mine, que fue la canción que lo disparó al estrellato. Walden volcó toda su energía en la carrera de Otis Redding, dejando a Johnny Jenkins de lado. Y Jenkins rechazó convertirse en el guitarrista de la banda del cantante. Sin embargo, tras la muerte de Redding en 1967, Walden volvió a mirar hacia Jenkins para impulsar su carrera solista. En 1970, Jenkins grabó su disco más importante, Tonton Macoot, que inicialmente había sido concebido como álbum solista de Duane Allman. Ese proyecto se reestructuró alrededor de Jenkins luego de que Allman decidiera formar a The Allman Brothers Band, aunque participó como productor y contribuyó con su guitarra en varias canciones. A pesar de que Tonton Macoot tuvo gran acogida, Jenkins se decepcionó del mundo musical debido nuevamente al escaso respaldo de su manager Phil Walden, quien concentró su atención en la carrera de los hermanos Allman. Johnny Jenkins se retiró de la música, regresó a Macon con su familia, donde ejerció distintos oficios. En 1996 vuelve a la música, convocado una vez más por Walden. Grabó 3 discos que no tuvieron gran repercusión comercial, pero que lo mostraron como un músico más maduro y en los que fue respaldado por artistas importantes de la escena del sur de Estados Unidos. Johnny Jenkins murió el 26 de junio de 2006 en Macon, Georgia, y lo recordamos escuchando estos temas, Down Along the Cove y Downhearted Blues.

Escuchábamos a Johnny Jenkins en Dimples. Estamos en Historias del Blues, nos escuchan todos los domingos de 4 a 5 de la tarde en 91.9 FM en Bogotá, vía streaming en javerianestereo.com y también a través de la aplicación Tuning Radio. 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Sus comentarios o sugerencias los pueden escribir a los correos electrónicos blues@javerianestereo.com o historiasdelblues@gmail.com. También en X, donde nos encuentran como @historiasblues o @javeriana919FM. Sir Mac Rice fue una figura fundamental del soul y el rhythm and blues estadounidenses. Más que como intérprete, su influencia se proyecta en la composición de canciones que definieron una época, especialmente Mustang Sally y Respect Yourself, dos clásicos imperecederos del género. Bonnie Mac Rice nació el 10 de noviembre de 1933 en Clarksdale, Mississippi. A los 17 años se trasladó con su familia a Detroit, donde inició su carrera musical en grupos como The Five Scalders y posteriormente The Falcons, una agrupación en la que compartió escenario con Eddie Floyd, Joe Stubbs y Wilson Pickett entre 1957 y 1963. Tras su paso por estas agrupaciones, Rice emprendió su carrera solista y en 1965 alcanzó el puesto 15 en las listas Billboard de Rhythm and Blues con Mustang Sally. Sin embargo, fue la versión grabada un año después por Wilson Pickett la que convirtió a esta canción en un clásico universal del soul. Su propia esposa, Laura, lo contó a la revista Billboard. Cuando escribió Mustang Sally y vio el cheque por las regalías, empezó a escribir en serio. Nunca pensó que se volvería tan grande. Otro de los mayores logros de Mac Rice fue la composición de Respect Yourself, escrita junto a Luther Ingram y grabada por The Staple Singers en 1971. Y esta canción se convirtió en un himno de autoestima y empoderamiento afroamericano en ese periodo posterior al movimiento por los derechos civiles. Las composiciones de Rice han sido interpretadas por una constelación de artistas del género, entre los que se destacan Albert King, Ike y Tina Turner, Joe Cocker, Etta James, Buddy Guy y Otis Clay, entre otros. Y además, pues Rice es uno de los pocos músicos cuya trayectoria atravesó tanto Stax Records como Motown, dos sellos que rara vez compartieron los mismos talentos. En 1992, respaldado por The Dynatones, Rice grabó Right Now, su primer álbum como solista, en el que reunió algunas de sus composiciones clásicas junto a canciones nuevas. Sir Mac Rice murió en Detroit el 27 de junio de 2016, dejando un legado que sigue rodando, como él mismo decía, de su Mustang. De Sir Mac Rice les ofrecemos Cadillac Assembly y Not In My Pocket.

Escuchábamos Mustang Sally, interpretado por Sir Mac Rice. Y seguimos con el soul. Tad Robinson es uno de los intérpretes más destacados del soul blues contemporáneo. Él es cantante, compositor, armonicista y ha construido una carrera caracterizada por la combinación del blues de Chicago con esas sonoridades del soul sureño, inspirándose en artistas como Otis Redding, Al Green, Junior Wells y Junior Parker. Robinson nació el 24 de junio de 1956 en Nueva York. Asistió a la Escuela de Música de la Universidad de Indiana, donde se graduó en 1980. Tocó en un grupo regional llamado Hesitation Blues Band, que lanzó un álbum en 1979 titulado Bring It in the Alley. A los 30 años se mudó a Chicago, atraído por esa rica herencia del blues de la ciudad, y su aprendizaje como armonicista lo llevó a los clubes de blues, y su voz de puro corte soul lo mantuvo como figura central en bandas y también como cantante de sesión de primer nivel. Tras ser reclutado por el guitarrista Dave Spector para unirse a su banda Dave Spector and the Bluebirds, colaboró en el álbum de estudio Bluplicity y en una grabación en vivo en Europa. Su primer álbum solista, One to Infinity, fue publicado por Delmark Records en 1993. En el año 2004, Robinson fue fichado por Severn Records, el sello de Maryland, especializado en soul y blues, lo que representó un punto de inflexión en su carrera y lo proyectó hacia el centro de la escena blues. Sus últimas 5 publicaciones con Severn contaron con el respaldo de la big band de casa de ese sello. Su producción más reciente, Soul in Blue, publicada el año pasado, marcó su regreso al histórico Delmark Records. En este disco reúne composiciones originales, versiones de clásicos del soul, con colaboraciones de músicos como Dave Spector y Alex Schulz. La crítica especializada lo recibió como una de las mejores grabaciones de soul blues del año. Tad Robinson pertenece a una generación de músicos blancos estadounidenses que asumieron el blues y el soul desde el respeto a sus raíces afroamericanas, desarrollando una voz propia. Junto a artistas como Curtis Salgado y John Nemeth, ha contribuido a mantener vigente la tradición del soul blues en el siglo XXI. Vamos a escuchar a Tad Robinson interpretando Somewhere There's a Train.

Presentábamos a Tad Robinson y el tema Down to My Last Heartbreak. Llegamos al final de esta edición de Historias del Blues. Hoy nos acompañaron Andy Cohen, Eleanor Ellis, William Lee Ellis, Johnny Jenkins, Sir McRice y Tad Robinson, quien cierra este programa con el tema This Time. En el Control Master estuvo Angie Manrique y en la realización Diego Luis Martínez Ramírez. Los esperamos el próximo domingo a las 4 de la tarde con más Historias del Blues en Javerian Estéreo Sin Fronteras.

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